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1: Bueno, y estamos llegando a la parte final de esta super programación de Retro Music, que llegó a ustedes bajo el gentil patrocinio de Amex Asistencia Médica Ecuador, el personal de Young Entertainment, Parrillada JR y PR Producciones, la empresa de fiestas temáticas más grande del país. 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

0: las 6:02, 6:02. Ya estamos en miércoles. Viernes 11 de septiembre. Viernes 11 de septiembre, día histórico para la humanidad. Hoy en Estados Unidos se recuerda un hecho lamentable. Hoy en Estados Unidos recuerdan el ataque al centro del mundo.
1: En alguien como tú.
0: Hoy en Estados Unidos se recuerda el ataque a las Torres Gemelas.
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0: lo he dicho en varias oportunidades porque hemos ya recordado, no celebrado ni conmemorado tal vez. Un hecho dramático para la humanidad. Vimos por primera vez en la historia un ataque.

terroristas para secuestrar los aviones que luego iban a impactar las Torres Gemelas, el World Trade Center. Luego en la mañana veíamos cómo, aparentemente un accidente, porque eso es lo que se dijo al inicio, un avión se accidentó y chocó de frente con una de las Torres Gemelas. Luego se confirmó que eran, lamentablemente un ataque terrorista. ¿Ya? Si se hubiera dicho la información real, hay una película, te recomiendo, o un documental que se llama 11 de septiembre, la verdad. Algunos servicios de inteligencia y hubo dos personas que alertaron al gobierno norteamericano de que había una posibilidad loca de que se capturen aviones, de que secuestren aviones y se estrellen en sitios estratégicos de Estados Unidos. El comandante general no les hizo caso. No sabían exactamente qué era contra el World Trade Center, contra las Torres Gemelas. Pero cuando pasó, él inmediatamente dijo: este atentado es un atentado talado, terrorista, no es un accidente. Tenían que haber desalojado inmediatamente las dos Torres Gemelas. No lo hicieron, esperaron a que venga el segundo ataque a la segunda torre, el segundo avión, y murieron. Luego tenían que haber desalojado inmediatamente todo, pero no, que no se van a caer. Se cayeron. Se cayeron, lamentablemente. Y ahí murieron cualquier cantidad de gente. Hoy Estados Unidos recuerda esto. Es más, miren lo que son los gringos, ¿no? Los norteamericanos. Para no olvidar la afrenta que les hicieron, que ellos la consideran como lo más fuerte, luego de Pearl Harbor, ellos dicen que el ataque más ruin que han recibido, aunque lo de Pearl Harbor fue por parte de Japón, pero acá fue los terroristas. Como los nuevos Huambras, los Huambras que nacieron luego del 11 de septiembre, no recuerdan el tema, ya se han olvidado, lo han puesto a dar en las escuelas. ¿Para qué? Para que recuerden y conozcan esta parte de la historia y sean más nacionalistas. 11 de septiembre. No sé si hoy es día feriado o no en los Estados Unidos, sobre todo en Nueva York. 6:06 a.m. Yo estaba, yo trabajaba en Pro Ambato en ese entonces. Yo era gerente de medios, gerente de marketing en el centro de exposiciones Pro Ambato. Había regresado de Quito, de mi periplo por Quito en las radios capitalinas. Y veíamos en televisión, ahí en Secretaría, en Pro Ambato, en vivo, el ataque terrorista más ruin de la historia. 6:06 a.m. Fuera mañana. Hoy tengo vallenatos. ¡Epa! A los que les guste el vallenato. La primera se llamaba Distintos Destinos.

6:11 a.m. Adriana Lucía. Empiezo a saludar a la gente en el TikTok Live. Un saludo para la compañía de taxis en Santa Rosa, Pueblo Unido, la unidad 24, toda la mañana. Israel, buena mañana. Isra, hola, Rami.

Hola, Rami. ¿Qué les parece la pérdida del Independiente? Qué pena. Gustavo Carrera, impensable. O sea, yo sé que Flamengo. Mucho juego bonito, Flamengo. Favorito para ganar la Libertadores. Independiente lo tenía.

que lloré estaba con mi papá, pero claro, Héctor. Pero claro que sí, Héctor. Yo ya era grande. Y era gerente de medios de Proambato ese día. Yo llegaba a mi oficina. Mi secretaria me decía, vea lo que está pasando en Estados Unidos. Muy buenos días, amigo. Luis. Buena mañana, Luis. Blanquita, buenos días. Buena mañana, Ramiro. Perdió el Independiente, Ramiro. Sí, qué pena. No que era invencible. No te alegres de la derrota del Independiente, es ecuatoriano. Saludos, Ramiro, desde Nueva York. A mi linda ciudad de Ambato. Clever Topanta. Clever, buena mañana. Jime, lindo día, Rami. Lindo día, Jime. Distintos destinos, señor. Buen día. La crisis. Ya puso esa canción. Buen día, Ramiro. Un saludo desde Tizaleo para mis hijas Génesis y Verónica. Siempre te escuchan, Jacqueline. Génesis, Verónica, buena mañana. Paul, un saludo, que hoy es mi cumpleaños. Paul Andrade. Paul, buena mañana. Feliz cumpleaños, Paul. Mari, buena mañana. Gusto saludarte. Verónica, buen día desde Nueva York. Vero, un abrazo fuerte. Buenos días, Rami, qué buena música. Me recordé muchas cosas. ¿Qué te recordaste, Jofre? De la ingrata, ¿no es cierto? Belú, un solo corazón, por favor. Belú, te lo voy a buscar. Bendecido día viernes, don Ramiro. Karina, Karina, buena mañana. Hola, Rami, saludos desde Ambato, el abogado Cristian Acosta. Mabazo, Cristian. Buenos días, Ramiro, un excelente día en regalitos de Tony. Hola, Rami, un saludo para mi hija Génesis, que está listándose para salir a la escuelita. Génesis, te mandamos un abrazo fuerte, levántate y anda. Un saludo para mi pequeña Paulita, que ya va camino a la escuela. Bendiciones, Sofi, tan temprano, Sofi. ¿Está madrugando o qué? Muy buenos días, Ramiro, qué buenos vallenatos. La hoja en blanco, por favor, Rami, bendiciones. Te voy a poner dos de Adriana Lucía, para que veas que me encanta la voz de Adriana Lucía cantando vallenatos. Saludos a Sequito, me dicen. ¿Cómo te llamas para saludarte?

cantarle a Adriana Lucía, cantar cualquiera de estas canciones. Pienso que está el pobre hombre ahí al frente y le está reclamando. Siento como que le está cantando ahí. ¿O no? O sea, canta con un sentimiento como que estaba hablando con él. Digo yo. Buen día, licenciado. Presente desde Agustina Martínez, Papucho. Buena mañana, Papucho. Buena mañana. Por favor, infiel de los gigantes del vallenato, Mountain. Ivette Conejita. Oli, saludos, Ivette, buena mañana. Buen día, don Ramiro, y cumplo 25 años. ¿Me podría saludar, por favor, Fernando? Cumples el 11 de septiembre. Y hoy sabes que son 25 años de las Torres Gemelas, ¿no? O sea, tú cumples años cuando las Torres Gemelas estaban siendo atacadas. Por eso es que Estados Unidos empieza una campaña para que los jóvenes, los de menos de 25 años, recuerden este ataque grotesco al corazón del mundo. Porque por eso, ¿sabías que el logo? No sé si lo sabías, pero te lo cuento. El logotipo de Nueva York es el corazón. Por eso dicen que es el corazón del mundo. La ciudad más importante del mundo se llama Nueva York. Cuando vas a Nueva York encuentras muchos llaveritos con el corazón y las letras de New York. NY. NG. De New York. Hoy se cumple 25 años del ataque a las Torres Gemelas. Azucena Aymara y el Flaco Alvarado en Guano, la Inmaculada, les invitamos, por favor. Me están invitando a un show. Un saludo para Belencita, que te esté escuchando aquí en Nueva York, Ramiro. Saludos, Nueva York. Saludos en Playa Villamil, pero por favor,

Esa no, Ramiro, esa no. Saludos para Vanessa. ¿Se acordó de Vanessa? Por favor. Hola, Rami, deliciosa la comida. Gracias por los fotitos, Carito. Gracias, se festejaron ayer el cumpleaños. Pilar, ¿no? Pilar Montoya, si no estoy mal, la cumpleañera de ayer. Ayer Pili me visitó. A las 2:30 de la tarde llegó con la familia. Almorzaron, miró Sport and Grill y la pasamos bien. Rico el pastelito porque me compartieron pastel. No era invitado, pero me dieron pastel. Pilar Montoya, feliz cumpleaños. Bendiciones de parte de tu familia. Se nota que te quieren, ¿ah? Gracias, Ramiro. Un saludito para mi hijo Dylan, la Monse. Saludos y full sintonía en Riobamba. La radio. Miki, buena mañana. Buen día, Ramiro. Saludos a mi hijo Mateo, para mi esposo Osvaldo en Salcedo. Saludos para mi amiga Glorita. De parte de Maggie, saludos desde la Tacunga, Ramiro, a los años. Saludos y bendecido día. Anita Rosero. Anita, a los años. Porfa, Rami, mi felicidad. Luis Miguel Fuentes. Maffer Cepeda, Maffer, no sé si alcanzamos. Gaby Romina, buena mañana todos los días. Buen día, Ramiro. Saludos a la Tunguragua 10. 11 también. Bendiciones, Iván. Buen programa. Saludos para la Tunguragua 11. Ramiro, por favor, la canción Me Mata la Melancolía. Buen día, Ramiro. Saludos para el chofercito Educto Apanta, que está viajando desde La Guaglio a Zamora. Que le vaya bien. Saludito de cumpleaños para los gemelos Alan y Anthony López. Alan y Anthony, hoy van a Miró, festeja su cumpleaños y le dan alitas adicionales y le dan pastel por el cumpleaños. Hola, Ramiro, deliciosa comida. Ya había leído el mensaje, gracias, Jerito. La canción Infiel, por favor, dedícale a esa ingrata y traicionera, pero manda el nombre, Mountain. Hola, Ramiro, por favor, un levántate y anda para Johan. Johan, buena mañana. Señor, qué gusto volverlo a escuchar. 10 años atrás le hacía las carreras en mi taxi. Que tenga un buen día. El pecado 22, pero por favor, vaya nombre que te pusiste. Hola, Rami. ¡No! Saludos para Vanessa, dice. 6:20. Y esta es la canción para los que se aman a distancia. Para los que saben que el amor no tiene fronteras. Para los que están en Nueva York y están en Ecuador. Para los que están en España y están en Ecuador. Felices los... casi digo otra cosa. Feliz día para ustedes.

Oye, por estar solo en el TikTok me olvidé de los mensajes de WhatsApp. Todo acumulado. La gente que está en la radio. Ahora leo todos sus mensajes. Rami, buen día, ya casi finalizando la jornada laboral en tu sintonía. Un saludo para mi esposa Evelyn Villacreces y Joan Silva. Dile que les amo muchísimo. Me mandan video. Verónica, señor Vera.

Por favor, ¿qué canción? 6:24, buena mañana. Leemos los mensajes del WhatsApp. Buen programa, don Ramiro, con vallenato. Póngale el invierno pasado, Jorge Celodón. Saludos para mí porque hoy es mi cumpleaños, día de los terroristas. Pero por favor, Ramiro, un saludito para Emily Ilaño, que se está listando para ir a la escuelita. Te escuchamos desde La Tacunga. En La Tacunga soy local. Buen día, don Ramiro, aquí se trabaja normal. Cuando pasó ese ataque, yo vivía en España y después de tantos años salen a la luz documentos donde dicen que el aire que se respiró después de los ataques era tóxico y mucha gente ha muerto por esa contaminación. Sí, lo leí, mi querido César Rodríguez. Es más, yo viajé al año siguiente a Nueva York. Y claro, era la novedad, pues la gente quería ir a la zona cero, se llamaba. Llegué a una cuadra antes de la zona cero. Ya estaba limpio todo. Hasta un mural que hay ahí. Ahora hay un centro comercial ahí, ¿no? En el World Trade Center. Y hay el monumento. Pero llegué unas dos cuadras antes porque no dejaban entrar. Todavía estaban sacando muchas cosas. Y resulta que ahí había un mural en homenaje a los bomberos que habían muerto. Y una persona nos decía, no hay cómo entrar porque todavía se respira un aire raro, me decían. Buen día, Ramiro. Por favor, el vallenato ayer y hoy. Saludo para los gemelos Alan y Anthony. Nacieron el día que se cayeron las torres. Hola, Rami, buenos días. Un saludo para mi esposo Fabio Villacreces. Fabio, buena mañana. Licenciado Vela, buen día. Ayer el partido de la Independiente le hacía falta un 9 de área y salir a buscar el empate. Le hacen el segundo. Duro le veo remontar en Brasil, sí. Es que Charlie González se lesiona. Don Ramiro, ayúdame con una consulta, por favor. Por medio de una página fantasma de TikTok, me han difamado en redes sociales. No quiero permitirlo. Hay como hacer una denuncia en la fiscalía. Con abogado tienes que hacerlo. Y tienes que pedir una explotación del IP para saber dónde está este sinvergüenza. Ramiro, buenos días. El vallenato, mi felicidad, por favor, gracias. Don Ramiro, a mí no me gustan los vallenatos porque un exnovio mío se pegaba a los tragos escuchando eso. Les hace entorpecerse, dice los vallenatos. No digas eso. Creo que toda la música es bonita. Depende cómo lo tomes tú. Buen día, Ramiro. Hoy 11 de septiembre, como tú dices, recuerda el atentado terrorista al corazón del mundo. Recuerdo yo como aerotécnico estaba despachando aviones que salían a cumplir operaciones en el vuelo de Taura y un compañero nos dice, camarada, acaban de atacar las torres. Pensamos que era una torre de control de la base cuando en realidad eran las torres gemelas. Y nos pusimos a ver en TV que cubría en cadena nacional. En realidad no, yo nunca había visto una película de acción o de terror con este tipo de episodios. Se mutó al mundo, de acuerdo contigo. Horrible.

Durísimo verlo allá. Dicen hasta ahora que fue el inicio de una nueva era. Se transmitió en vivo a todo el mundo el ataque terrorista más grande de la historia. En el legado de, porque puede ser legado malo también, de Osama Bin Laden, él escribió: logramos lo que queríamos, aterrorizamos al mundo, le golpeamos a Estados Unidos, al más fuerte, pero lo que queríamos es que se transmita, que todo el mundo vea lo que somos capaces, y lo lograron. Luego murió, como el perro, pero murió. 6:28. Esta es la tanta pedida. Esta es la canción más pedida de hoy.

un ratito son las 6:30, 30 minutos ya de programa, pero por favor. Hola Ramiro, quiero mandar un saludito a mi esposita Moni por ser la madre y esposa maravillosa que siempre ha sido y está aquí para guiarnos todos los días de parte de su gatito. Moni, el gatito está romántico hoy. Buen día Ramiro, saludo para mi hija Francesca que se está dirigiendo a sus clases en el Pío 10. Que tenga un lindo día. Saludos a la furgoneta del Pío. Ayer me comentaron que en una de las furgonetas el Pío siempre me escucha. Ramiro, saludos para mi única. Saluditos, dice Kempra, por favor, esa te falta, algo de Kempra. Saludos para mis niños Jeremy, Daniela y Maffer, que ya están desayunando para irse a clases. Saludos muy especiales para el amor de mi vida, Priscila Paredes, ya que estamos aniversario, 17 años. Pero por favor, que aguante. 17 años de casados. Y allá para verle para mi hijo Christopher también, mini guano, que está de cumpleaños, 9 años. Son el amor de mi vida. Saludos. Hola Rami, ya que estamos con vallenatos, puedes poner la canción Tatuaje en el Alma. Te escucho en el camino al trabajo. Juanca, trato de no repetir los vallenatos de la semana anterior. Y el tatuaje del alma fue de la semana anterior. Las 6:31. El Dita Sogue me manda el video del metro.

frase del día. Todo es urgente hasta que una enfermedad pone en orden nuestras prioridades. Me encanta tu frase, Pris. Sí. Aparentemente era urgente ir a la asamblea. Era urgente intervenir. Era urgente tratar esta ley. Cometí un error garrafal. Priorizar a los demás antes que priorizar yo. Antes priorizarme a mí. Ya fue demasiado tarde cuando me priorizó a mí. Ya estaba enfermo. Ya tenía que tomar una decisión muy fuerte para curarme. Tenía que operarme. Porque tal vez si lo hacía antes, no hubiera llegado a mi operación. Porque prioricé a los demás. Dije, no, ¿qué dirán si no voy a la asamblea? ¿Qué dirán si me atraso? ¿Qué dirán si no intervengo? ¿Qué dirán si no presento este proyecto de ley? Pendejada. Preocupado por los demás.

Con vallenato, loco, vos me sales con inglés. ¿Qué te pasa? Buen día, Ramiro, ¿cómo le va? Envíame un saludito a mi querida amor Marcia, que está viajando a su trabajo en Itanga. Toca el vallenato volver este viernes. Los vallenatos son para tomar aguardiente, no con puro, por favor, da lo mismo, Vero.

0: la ciudad, municipio de Ambato. Ramiro, saludos. ¿Alguna autoridad que se haga cargo de los borrachitos que se instalan en el sector frente a la empresa eléctrica? Nadie. Antes, el Departamento de Desarrollo Social del municipio de Ambato. Carlos. Yo salía con ellos, yo era el jefe de comunicación del municipio, y salíamos.
1: Puro amor.
0: Y se les retiraba, y se les llegaba a una casa de asistencia. Buen día, Ramiro. Un saludito para Cristian Maleiza, que tenga un excelente día. Dígale que lo ama muchísimo. Bueno, he leído todos los mensajes del WhatsApp. Ahora los del TikTok. Por favor. Pero será luego de la pausa. Porque tengo pausa comercial. 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
13: Las 6 de la mañana con 43. Vamos a seguir con algo de vallenatos. Ramiro, un saludito para mi hijo Mateo Valle. Mateo, buena mañana, Eli. Buena mañana. Saludito para Joseph. Te escuchamos todos los días rumbo a la escuela Liceo Ceballos. Buena mañana, Joseph. Ramiro, buenos días. La canción Bonita es esta vida de Jorge Celodón. Pauli Naranjo, buena mañana. Ramiro, bendecido día escuchándolo. Gracias. Saludos para María Cristina y Alexander.

Para mí, un vallenato que nunca pasará de moda. Siempre lo cuento. El primer vallenato que me gustó. Gracias a esta canción, me gustaron los vallenatos. Concierto de Omar Jerez y Esmeralda. 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

0: Ramiro, están cantando en el bus, me dicen. Bueno, cante bonito, cante feo. Uno se despierta bien cantando. Saludos, don Ramiro, para María Cristina, para Alexander Penipe. Ramiro, ¿se puede dar nomás de comer a las palomitas del Parque de Ceballos? Sí, de lo que yo sé, sí. Buen día, don Ramiro, por favor, el vallenato ayer y hoy. Rosita, buena mañana. La canción Eres lo más bonito, bendiciones, Emperatriz Garcés. Voy a buscar esa canción. Ramiro, el vallenato, el náufrago, y un saludo para mi esposa Alexandra. Paul Peter, bendiciones para Camilita Sánchez hoy en la mañana. Saludos en Píllaro para la familia Guerra, Sandra Guerra, buena mañana. El 11 de septiembre marcará una generación, sí. El objetivo del ataque terrorista no era matar a la gente de las Torres Gemelas. Era crear en el mundo el miedo, el terror. Como decía, un mensaje que me llegó hoy fue lo más terrorífico que habíamos visto ni en las películas de terror, y en las películas más fuertes habíamos visto algo así, ¿no?
1: Aquellas ilusiones.
0: Terrible, y lo veíamos en televisión en vivo. Marcó un récord mundial. En todo el mundo se vio eso. Y se hizo famoso los talibanes. Nadie conocía a los talibanes antes de eso. A la mala. Se hicieron famoso a la mala. Y su líder, Osama Bin Laden. Que curiosamente luego, si puedes revisar en YouTube, están todos los datos. Toda la información sobre Osama Bin Laden había sido entrenado justamente por

0: terminó atacando a los que le entrenaron a él.
1: ¡Hasta la luna!
0: Osama Bin Laden no era pobre, ¿no? Había venido de una familia acomodada. Revisa. Hay varios documentales sobre eso. Buen día, don Ramiro, una pregunta. ¿Le alcanza Independiente? No, no sé si le alcanza, pero con Flamengo muy duro allá. Ramiro, buenos días, bendiciones para Camilita Sánchez. Ramiro, saludos para mi hijo Daniel, que cumple 17 años o cumplió 17 añitos ayer. Deseando que haya tenido un feliz cumpleaños. Saludos desde Humandá, Chimborazo. Buena mañana. Saludos por exponer mi niña bonita, ya no alcanzo. Saludos a la familia Guevara en Pinjo. Que Dios me bendiga de parte de Blanquita. Buenos días de Dios. Lindo día para usted y todos sus oyentes. Saludos desde Guachi el Belén. Excelente viernes y bendiciones, Lupita. Buenos días, don Ramiro. Saludos para la familia Pazmiño. Te escuchamos en el barrio Solís, muy amable. Ponga la canción Un Montón de Estrellas, por favor, Tali. Eli, Ramiro, un saludo para mi hijo Mateo Valle. Saludos, Mateo, buena mañana.
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0: Me pidieron esta canción, ¿ah? Patti Terán. Ramiro, lo está que para matar a Osama Bin Laden también tuvo muchas cosas curiosas. Eso dicen los documentales. Sí, por historia habría que conocer el tema, ¿no? Te vuelvo a repetir, es que Estados Unidos empezó una campaña desde la semana anterior hasta ahora para que los nacidos 25 años atrás conozcan lo que dejó las repercusiones del 11 de septiembre. 6 de la mañana, 52. Me deja con la música abierta la vena, dice. A vísperas de mi cumpleaños, Pauli. Pauli, qué bueno saber que vas a cumplir años y que disfrutes de la música.
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0: Saludos a la familia Guevara. Bueno. Buena mañana. Ramiro, te estamos escuchando en el bus desde Izamba, saliendo ahora al centro. Saludos para mi Anaí. Anaí, buena mañana.

0: Vos y Patti Terán, inconfundible, ¿no? Lamentablemente, falleció muy jovencita, en lo mejor de su carrera. Había salido ya de su agrupación, tenía su propia agrupación. Medio rara la muerte de Patricio Terán. Después se dijo que había cosas ahí oscuras, ¿no? Patti Terán, hoy gracias a Bicentro, Sino Truqueros, los número uno del Ecuador. 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

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Zona 656. Cuatro vallenatos más creo que entran. No, dos más nomás. Ya son 6:56. Hoy te voy a poner el himno del programa. A los 100 pasos. En vallenato. Tengo listo el himno del programa.

0: 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Pero por favor. Son las 7 de la mañana ya. Buen día, don Ramiro. Por favor, saludos para la señora Margot Bonifaz. Hoy es su cumpleaños. Margot, Fausto te está saludando. Ramiro, la canción Hay Hombres, por favor. DJ Javier Álvarez. Buenos días, Ramiro. Excelente día. Te escuchamos en Salcedo. Bendiciones. Don Rami, buena mañana. Nos está matando con esos vallenatos.
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0: Saludos, Salcedo, buena mañana.
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0: Ramiro, los hicieron tener miedo y les odiamos a los árabes y musulmanes por eso. Sí, eso marcó una tendencia. Marcó una tendencia. El odio hacia los musulmanes y a los árabes, que tampoco es que todos son malos, ¿no?
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0: Bueno. Ramiro, ¿cuándo es el concierto de vallenatos en Ambato? No sé. Buen día, don Ramiro, aquí en Pelileo, escuchándote a todo volumen, por favor, el vallenato en blanco, ya te lo puse. Don Rami, un saludito para Marisol en el mayorista, fiel oyente del programa, todos los días escuchándolo. Buen día, don Ramiro, un saludo para mi hija Samantha, que se va rumbo al trabajo en la unidad educativa Nuestra Señora de Pompeya, en Saquicilí, vaya nombre, ¿ah? Y para mi esposo Washington, que se va rumbo al trabajo. Le saluda María desde Guaitacama. Mari desde Guaitacama. Buen día, Ramiro. Un saludito para mis amores, las gemelas Daniela y Dayana, que van a la escuela, están desayunando ya. Para mi hijada Camila, que se encuentra en camino a su escuelita, por favor, un saludo. Puedes poner el vallenato ayer y hoy, te lo debo. Licenciado, disculpe molestarte, pero le envío este videíto sobre la situación de Elías Zambato y el señor gobernador no hace caso. Escuché al gobernador, a Gonzalo Callejas, no puedo ver el video, pero dijo que él no nomina, pero ya debería decir que Elías es un desastre. Hola, Ramiro, buenos días, saludos. Viajando de Quito a Ambato, siempre en la mejor programación, Eli. Buena mañana, Eli. Un saludo especial para mi esposo Javier, que este 13 de septiembre está de cumpleaños. Que Diosito le colme de bendiciones siempre. Y recuerde que la edad no impide seguir cumpliendo sueños, ¿verdad? ¿Verdad, amigo? Ramiro, un saludito para mi hija Alina Mosquera. Era la niña, es la niña más bonita del mundo. Que Dios la bendiga. Alina, buena mañana. Buen día, Ramiro. Saluditos para mi mamita Anita Flores, para mi hija Aileen Malisa. Aileen, buena mañana. Para mi esposito Fer, que le amo muchísimo, de parte de la gatita. Ramiro, acá en Guambaló, en Víveres B&M, como todos los días escuchándote. Soy local en Guambaló. Bendiciones, Ramiro. Terror ya existía. Lo que hizo Osama fue demostrar que Estados Unidos no es intocable. También se dice que el ataque fue por la revaluación monetaria que estaba a punto de suceder. No sé. Se dice muchas cosas. Buen día, don Ramiro. Dígame, por favor, un saludito para mi esposo, que está de cumpleaños. No solo celebro el día que naciste, celebro la vida que decidiste compartir conmigo. Aprendí que el amor no es solo sentir bonito, es quedarse, es construir, elegirnos bien, incluso en los días difíciles. Pero por favor, poeta, me salió. Te amo más que las palabras, dice. Feliz cumpleaños, Edison López. Tu esposa, Carolyn, nos salió poeta. Buen día, Ramiro. Por favor, el vallenato solo para ti, de Rafael Orozco. Excelente programa. Bueno, señores, a los añazos te voy a poner el himno del programa. La gente que me escucha tantos años sabe cuál es el himno del programa. No lo pongo mucho ya, porque aquí en la computadora no hay. Hoy me puse a buscarlo y lo tengo.

te pongo esta. Ya no me acordaba la letra completa, así que estoy modo perfecta de Esmeraldas, con polla en mano. Hoy ando modo perfecta de Esmeraldas. Cante bonito, cante feo, si no sabe la letra, busque la polla, y así llegó a ser perfecta. Modo perfecta. Qué buen vallenato, ¿no? Y me acordé otra de Sylvester Dangond, que te la pongo luego de la pausa.

0: 7-7. Pausa comercial, vengo con las noticias del día. El loco operado del corazón y ya salió a dar declaraciones. Ya te cuento luego de la pausa.
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3: Seguimos con problemas de electricidad. Sin embargo, Colombia anunció ayer que sí nos va a seguir vendiendo energía, pero carísima. Colombia seguirá vendiendo energía a Ecuador, pero a un precio más alto. La ministra de Minas y Energía del país vecino, María Arboleda, dijo en una comparecencia ante el Congreso colombiano que las tarifas subsidiadas serán solamente para los ciudadanos colombianos. Un congresista colombiano le preguntó, ¿pero le vamos a seguir vendiendo a Ecuador? Y la ministra dijo, sí, pero serán los privados y energía termoeléctrica. Ecuador deberá comprar energía térmica, que hasta la semana pasada se vendía entre 25 y 35 centavos el kilovatio. Sin embargo, desde hoy, costará 50 centavos el kilovatio. Durante esta semana, Ecuador no ha comprado energía a Colombia porque ya había subido el precio, razón por la cual ya han empezado ciertos cortes de energía. Ayer Quito sufrió cortes de energía que causaron problemas con los semáforos. Además, el Ministerio de Electricidad de Ecuador, o el Viceministerio de Electricidad, ha dicho que los centros comerciales, así como los parques industriales, tienen que utilizar su propia energía.
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3: Aquí estamos con las noticias. Al momento, Ecuador sigue usando sus recursos. Sin embargo, las reservas de agua se van terminando. Este primero de agosto, la cuota de Mazar estuvo en 2.153 metros. Hasta ayer, la cuota de Mazar estuvo ya 10 metros menos. Es decir, nos hemos comido parte de lo que guardamos en menos de 40 días. Aquí le informa un reportaje de Coavisa.
4: Colombia seguirá vendiendo energía a Ecuador, pero a un precio más alto. La ministra de Minas y Energía del país vecino, María Arboleda, dijo en una comparecencia en el Congreso colombiano que las tarifas subirán también para sus propios ciudadanos.
5: ¿Por qué la tarifa tiene que subir? Porque ya los recursos no son los hídricos los que van a atender toda la demanda. O sea, el que va a marginar es alguien que tiene gas, un gas que le vale mucho y que va creciendo también por los problemas que hay a nivel internacional.
4: Y eso trascenderá en Ecuador. La energía que Colombia produce con sus hidroeléctricas costaba 5 centavos del kilovatio, pero esa generación ya no está disponible. Ecuador debe comprar energía térmica, que hasta la semana pasada se vendía entre 25 y 35 centavos el kilovatio. Desde este lunes, el precio aproximado es de 50 centavos.
6: Por el tema de la guerra entre Estados Unidos e Irán, los combustibles tienen los precios muy altos en este momento. Estamos importando gas en niveles casi de 3 veces a lo que estábamos importando gas hace 8 o 10 meses.
4: Durante esta semana, Ecuador no le ha comprado energía a Colombia. Está usando su propia generación a costa de una reducción de sus reservas de agua. El primero de agosto, la cota de Mazar estuvo en 2.153 metros sobre el nivel del mar. El 7 de septiembre llegó a 2.145 metros. Y este jueves bajó a 2.143 metros sobre el nivel del mar. En total, 10 metros menos en 40 días. Mientras tanto, el gobierno apuesta por una nueva interconexión eléctrica de 500 kilovatios con Perú. Son 285 kilómetros de líneas de transmisión que unirán la subestación Chorrillos en Guayaquil con Pasaje y la frontera sur, y permitirán importar energía en momentos de escasez. La obra costará 278 millones de dólares y estará en operación en 2029.
3: No entiendo a Ecuador, ¿no? Ecuador sigue generando obras parche. Una interconexión con Perú para comprar la energía a Perú. No podemos producir nosotros mismos. Ninguna de las obras importantes que dice el Plan Maestro de Electricidad se han iniciado. No se ha hecho lo que tenía que hacerse. Si a los ministros, que yo estuve ahí porque fui asambleísta, le censuramos a Santos Alvite, si a Andrea Robo la censuramos, los otros ministros deben ser censurados porque no han podido solucionar el problema. No han podido. Y tras el escándalo de Progen es más grave todavía. El loco que ama, ya habló, salió en rueda de prensa. No, que estaba operado del corazón. La verdad, Yo creo que la clínica donde se operó Loco que Ama debe hacerse millonaria. Debe hacer una publicidad. Te operamos el corazón y al siguiente día estás como si nada. Salió de la clínica operado del corazón y ya dio rueda de prensa. El expresidente Abdalá Bucaram calificó como ridículo el fallo que lo condenó a 9 años y 4 meses. Y además dijo que el ex vicepresidente de la República, Otto Solenhofer, habría sido quien les dio el teléfono a los empresarios que le vendieron las pruebas COVID a su hijo. Y dijo que no se vendió ninguna y por ende no hay ningún perjuicio para el Estado. Escuchemos a Loco que Ama.
0: Ando, el fallo es ridículo. Y como ya grabantes, de 7 subimos a 9 años y medio. Y como hay cooperación eficaz, a un extranjero le reduce la pena. Qué buena persona. Gracias a Dios que solo tiene 2 años. ¿Sabes por qué? Porque aquí no hay delito. Nunca lo hubo. A ver, alguien que me responda. Una compra entre privados de una bicicleta, de una moto, de un carro, de unas pruebas COVID, de aspirina. Dígame cuál es el delito. ¿Se afectó al sector público? No. ¿Y las pruebas son mías? No. Las pruebas son de mi hijo, las compra a un empresario. Lo más gracioso de esto es que, mire, yo no quiero decir esto. ¿Cómo lo dice? ¿Saben que los dos extranjeros que vinieron y que nunca entró a venderle a mi hijo Jacobo las pruebas? ¿Sabe quién les dio el teléfono? Otro suene. Pero cuando él llegó, señor vicepresidente, ¿no?
3: Acusaciones durísimas. Dice que los extranjeros que llegaron a vender pruebas COVID en el Ecuador se contactaron con su hijo Jacobito, que además está fuera del país, gracias a que le dieron el teléfono al ex vicepresidente de la República. Terrible. Y en algo tiene razón el Loco, ¿no? Las pruebas son mías, dice, no son mías. Se encontraron en mi casa, sí, vivía mi hijo ahí. Y bueno, 9 años para el Loco, que va a apelar la sentencia. Voy a terminar la información con algo de Ripley. Nadie puede hacer daño ni a un animalito, tampoco una persona irresponsable a través de un animalito puede hacer daño a una persona. Pero miren lo que son las cosas de la vida. Les hemos dado información en estos días sobre ataques de canes, de perritos, sobre todo pitbull, lamentablemente, tanto a otros perros como a seres humanos. A una profesora en Quito le destrozó el brazo un perro pitbull. Pero hasta ahora no hay una sentencia, no hay una sanción. Ni siquiera los medicamentos paga el sinvergüenza dueño del perro. Pero la UVA, que es la Unión de Protección Animal en Quito, cuando le atacan un perro, ahí se actúa. Resulta que una señora encargó a un perrito y lo puso en el jardín. Este perrito atacó a sus gallinas. Y como atacaba a sus gallinas y no hacía caso al perrito, con un palo, esta señora le dio al perrito. Le denunciaron a la señora y le acaban de hacer que una multa para que pague $4,820 por haberle dado con un palo a un perrito, que no está bien, debe ser sancionada la señora, sí. $4,820 tienen que pagar de multa, y el perrito ya fue rescatado, ya está sano y salvo, y está bien, me parece correcto. Pero ¿por qué no le multas con $4,820 al imbécil dueño de un animalito que no supo cuidarlo, que no supo protegerlo y que terminó acabando el brazo de una señora en Quito? ¿Por qué la multa no es igual? Porque ahí no se sanciona. Ataca a un perro, $4,820 de multa. Ataca a un ser humano por la irresponsabilidad de otro ser humano, porque el perrito no tiene la culpa,

Okay. Oye, me están mandando rositas a través del TikTok. Eso es bueno, ¿no? Mándenme regalitos. Dicen que hay que pedir los regalos en el TikTok. 727. Aunque el mayor regalo del mundo ya lo tengo. Hacer lo que me gusta. Oye, me encantó, Jorge Celedón. Tengo una fotito ahí con Jorge Celedón y un videíto que nunca lo he subido a redes. Hoy lo voy a subir. Hoy lo voy a subir.

Ramiro Borosías cree que ese tipo debe estar en la cárcel. Ya, Mirko, de acuerdo contigo. Pero mira lo que son las cosas de la vida. Le sancionan 9 años de cárcel por las pruebas COVID que compró su hijo, no por las cosas que hizo él. Saludos, Ramiro, desde Bucay, Chino. Hola, Ramiro, buenos días, Pau, buena mañana. Ramiro, ¿qué hacer con Solca? Ya no es nuestro, hacen lo que quieren en Solca. ¿Qué te diré? ¿Sabes que le invité? Mira, gracias a tu mensaje. Le mandé un mensaje al nuevo gerente de Solca para ver si conversamos o hacemos una entrevista por algunas cosas que me preguntan de Solca, pero ni me ha respondido el mensaje. Ni me paró bola. No me ha respondido el mensaje el gerente de Solca, la verdad, no sé. Parece que no es de aquí, es de Quito, viene y va. ¿Desde cuándo serán los apagones, Ramiro, gatito? No sé. Yo sí le creí, Ramiro, que iban a haber apagones. Eve Cárdenas, buena mañana. ¿Cómo se llama el vallenato del himno, loco paranoico? María Gabriela, te escucho desde hace muchos años, María Gabriela, buena mañana. Saludos desde San Golquí, Luis Vaca. Bendiciones, Ramiro, saludos para Jennifer Pérez en la Universidad Uniandes, hoy tiene presentación. Ramiro desde el Pangui, Yanzaza. Cristian Vargas, buena mañana. El himno a los tiempos, Rami. A los tiempos puse el himno. Eli Núñez, buena mañana, excelente música. Buen día, Ramiro, excelente día para todos. El ingeniero Favo. Saludos a Anita en su cumpleaños. Moni, buena mañana. Unidad Educativa Andino. La Maga nos está escuchando. Buena mañana, Unidad Educativa Andino. Saludos desde la Cuenca y Espejo. Moda Jenny, siempre trabajo con usted en las buenas. Buenos días, Moda Jenny. Ramiro, escuchándote el TikTok y viéndote desde Madrid. Carlos Farrio Nuevo. Compláceme, Ramiro, con una de Luis Mateus. Quiéreme, por favor. Desde Quero, listo para ir a la feria de ganado aquí en el cantón. Que te vaya bonito. Rocío Ramiro, buena música. Bendiciones, Fausto. Fausto, bendiciones. Bueno, tengo un montón de mensajes. Esta es la segunda de Silvester Dangón que quedó pendiente. Qué buena canción esta, ¿eh?

0: buenas canciones, ¿ah? Tiene sentimiento esta canción. Escuché esta versión en cuarteto. Ahora que estuve hace poco en Argentina, escuché esta versión en cuarteto, buenísima. La canta una chica en Argentina, no recuerdo el nombre. La voy a buscar y te la voy a poner algún rato acá. Me mató Ramiro. Hasta lunes. ¿Cómo que hasta este lunes? Si tiene que trabajar ahora. ¿Cómo que hasta el lunes? Buen día, Ramiro. Excelente transmisión. Y un saludo para mi madre, Rosita, quien a toda una excelente madre. Alexis, así mismo como a mí, me dice la Vane, pero por favor, Rami, esa canción me pega, me llega. Don Ramiro, ¿cómo se llama la canción de cómo lo hizo? ¿Así?
1: Ya lo amaba así.
0: ¿Cómo lo hizo? Saludos desde España, Ramiro. Andrés Aguirre, buena mañana. Buena mañana, Rami. Saludos para Sandrita. Sandrita, buena mañana. Un joven que al parecer no está bien de sus facultades mentales y estaba andando desnudo por el sector de Santa Cruz, Ramiro. ¿Quién nos ayuda? ¿El municipio? ¿El municipio o el MIES? Saludo para mi esposa Marta y para mi hija Ailet. Don Ramiro, te escucho desde La Joya. Buena mañana. Déjame ver si tengo los últimos mensajitos de WhatsApp. Opa, está full mensajes. Lindo día, Rami. William desde Tizaleo City. Y el seguidor, don Ramiro, puedes poner cómo duele el frío. Es verdad, me tienen cantando toda la mañana hasta que mi hijo dice, mami, ya deje de cantar que no escucho. Ya llega el recorrido, pero por favor, ya se atrasó el guagua. Disculpe, Ramiro, para mi hija Samantha Isa, que se va al colegio en Saquicilio, un bendecido día. Buenos días, Ramiro. Buena mañana. Bendiciones, Rami. ¿Me ayudas con un saludito para mi esposita Jocelyn? Dile que le amo muchísimo en Brooklyn. En Mercy Avenue. Que hoy llegó a Nueva York. ¿Me ayudas con una música, tal vez? Los Ángeles Azules. No alcanzo a poner Ángeles Azules ahora. Don Ramiro, aunque no alcance a grabarle, bendiciones. Saludos. Voy a poner el vallenato 100 años. Hola, Rami. Compren nuevos generadores. Qué lindo mi Ecuador. Pagamos energía. O sea, nosotros mantenemos a los empresarios colombianos. Los empresarios colombianos son pilas. Compran generadores y dicen, verán que tarde o temprano Ecuador nos va a comprar. Y le vendemos a lo que nos da la gana. Y sacamos lo del generador en 1 o 2 años. Negociazo. Negociazo. Maggie Cortés, hola, Rami, desde New Jersey. Maggie, buena mañana. Nelly, buena mañana. Buen día, Ramiro. Saludo de cumpleaños a la compañera de mi vida, Aribel Vasco, que está cumpliendo años. Ay, que Dios le bendiga. Vengan a Miró a festejar. Buen día, Ramiro. Súper los vallenatos. Lindo fin de semana, Catalina. Ramiro, estoy en el bus y estoy cantando. ¿Creen que estoy loca? Belén, pero por favor. Buen día, Ramiro. Mire, a mi hijo también le atacaron unos perros de un vecino acá en el Cantón Ceballos. Y bien, gracias, los señores no quieren cubrir con los gastos que pasan de los $800, terrible. ¿Sabes lo que tienes que hacer? Denúnciale. Denúnciale en el municipio y denúnciale en la fiscalía. El lunes voy a tener a nuestro abogado de confianza, a Paul, para hablarnos de esto. Y Paul va. Quiero pedirle a Paul que le auspicie las causas contra estos sinvergüenzas dueños de animalitos que luego no se hacen causa de cargo de su irresponsabilidad. El lunes voy a tener a Paula acá hablando de esto. Es más común de lo que crees. Pero mira, una señora le golpeó a un perrito $4,800 de multa. El perrito no tiene la culpa. El dueño irresponsable cría estos pitbulls. Dueño irresponsable, y a él no le sancionan nada. Y los heridos son los humanos. No entiendo, el mundo está loco. El mundo está loco. Por eso nos pasa lo que nos pasa. Ecuador está loco. En Estados Unidos sí, se sanciona muy fuerte esto. La pausa y ya vengo, no te vayas.
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3: 7:46, como todos los viernes vamos a hablar de educación y vamos a saber qué es un diplomado. ¿Me escucha usted? Diplomado esto, diplomado este otro. ¿Qué es un diplomado? ¿Para qué sirve? ¿En qué me aporta académicamente? Está conmigo Mateo Núñez, miembro del equipo de admisiones de la Uni Andes. Mateo, buena mañana, gracias por escucharnos. ¿Qué es un diplomado? Cuéntanos, por favor, bienvenido.
4: Buenos días con todas las personas que nos están escuchando en esta gran mañana. Pues bueno, por comentarles, un diplomado en sí corresponde a una especialización intermedia, según el Ministerio de Educación, lo cual sobre todo esto permite fortalecer las competencias y capacidades de todos los profesionales, y no solo para las personas que ya cuentan con un título, sino también dirigido para aquellas personas que ya cuentan con la experiencia y desean especializarse en un área específica.
3: Correcto. O sea, ¿un diplomado es un título de cuarto nivel o de tercer nivel?
4: Ya, un diplomado en sí corresponde a un programa de educación continua, no califica estrictamente como un título de tercer o cuarto nivel, ya que hace varios años atrás estos ya no se registran en la CNSI directamente. Sin embargo, estos están diseñados justamente para fortalecer el perfil profesional y capacidades a través de una especialización, como por así decirlo, relámpago.
3: Pero antes sí se registraba. Por ejemplo, yo tengo un diplomado y está registrado en el CNESID como título de cuarto nivel. Antes eran así.
4: Sí, después del 2011 se empezó a cambió esta modalidad y estos ya no son registrados. Antes sí eran validados. Ajá.
3: Con razón. Sin embargo, esto fortalece la hoja de vida de cualquier ciudadano. Por ejemplo, si yo soy un ingeniero, ¿puedo seguir un diplomado especialista en construcciones? Más o menos por ahí va el tema.
4: Así es, de hecho, existe una amplia oferta en cuanto a lo que es diplomados, ya que los diplomados son áreas específicas, ya sea de su labor del día a día o inclusive ya de su profesión, y a través de estos lo que le faculta es que a través de una carga horaria de educación continua, estos puntúan directamente para los concursos de méritos y oposición, tanto sector público, claro, como sector privado.
3: Fortalece tu hoja de vida y tu profesión.
4: Exactamente. Así es.
3: Ahora, ¿qué diplomados, por ejemplo, me quieren hablar en la unidad desde los diplomados que van a iniciarse ya? ¿Cuándo y qué diplomados? ¿Qué especialidades?
4: Claro que sí. Bueno, nosotros como Universidad Uniandes, siempre tratando de cubrir cada una de las necesidades de todas las personas que nos están escuchando en este momento, nosotros hemos sacado al aire una serie de diplomados que vamos a iniciar en el mes de noviembre. Estos diplomados son justamente para tratar de mermar la situación y fortalecer tu perfil. Tal cual es el caso, como para todos los odontólogos que nos están escuchando en esta mañana, tenemos un diplomado en estética dental y diseño de sonrisa. Esta es una modalidad híbrida que nosotros lo vamos a tener acá en la ciudad de Ambato, y lo mejor parte es que las prácticas son presenciales y las vamos a tener en nuestra clínica de especialidades odontológicas de Uniandes.
3: Correcto, entonces un odontólogo que sale con generalidades, ¿puede especializarse solamente en estética y en diseño de sonrisa?
4: Sí, de hecho, inclusive también está dirigido para aquellos estudiantes de los últimos semestres de las carreras de odontología, que sobre todo quieran tener un enfoque mucho más a la parte estética y aprender ya técnicas, sobre todo tanto para el diseño de sonrisa, armonía dental y la mejoración de la estética del paciente.
3: Y luego puedo hacer ya un posgrado en eso. Pues ya con las bases que tengo.
4: Así es. De hecho, por mencionarle, Ramiro, que todos nuestros diplomados cumplen con los estándares de calidad impuestos por el CES y el Ministerio de Educación, por lo cual estos también ayuda a fortalecer el perfil profesional de nuestros profesionales en el área de la salud para el portafolio de los posgrados, ya que ahora es un requisito también este, contar con capacitación, actualización de conocimientos y lo mejor parte de todo esto es que Uniandes ofrece una doble y hasta triple certificación.
3: Correcto. ¿Qué otros diplomados? A ver, hablemos de generalidades, ¿eh? ¿En qué especialidades nomás?
4: Ya, nosotros sabemos que es importante el área del marketing,
3: ya.
4: No, también para la parte de la salud, y es por eso que tenemos un diplomado en Digital Medical Business, lo que es marketing y negocios dirigido para la salud. También tenemos un diplomado es un programa en Fine Dining Protocols, que son protocolos para el área, en este caso, de etiqueta del sector gastronómico,
3: bueno,
4: turístico y hotelero, y este está dirigido para todas las personas del área gastronómica.
3: Y turística también.
4: Eventos y turismo. Asimismo, tenemos un diplomado en inteligencia predictiva y blindaje ciudadano para el área de la seguridad.
3: Protección de datos.
4: Protección de los ciudadanos.
3: De los ciudadanos.
4: A través de la data, donde que nosotros vamos a realizar, usar nuevas tecnologías para el tema de hacer frente al terrorismo, inteligencia y contrainteligencia.
3: Correcto.
4: Asimismo, tenemos otro, este es uno de los mejores que tenemos, este es el diplomado en Legal Medical, sobre todo es derecho para médicos, tanto en odontología, obstetricia, medicina, en las distintas áreas.
3: Correcto. Ahora, todas estas carreras usted la puede encontrar en www.uniandes.edu.es. ¿Cuándo empiezan estos programas o todos tienen una diferente fecha?
4: Ya, por comentarles que nosotros ya estamos con las matrículas abiertas en este momento, vamos a iniciar en el mes de noviembre, y por el simple hecho de estar todavía con un tiempo prudente para el inicio de este
3: estos
4: diplomados, así es, van a contar con una beca de descuento que les va a permitir exonerarse de inscripción, matrícula, y por nuestra inversión que vamos a realizar, les incluye también una graduación presencial en Uniandes sin costo adicional.
3: Correcto. Ahora, repito, esto es todavía en estos dos últimos meses, antes de noviembre. El 5 empezamos ya.
4: Estamos iniciando la segunda semana del mes de noviembre ya con estos diplomados. Ya hemos tenido gran acogida con ello, más que todo porque son los únicos a nivel nacional en estas áreas, y la mejor parte es que tienen de doble hasta triple certificación para fortalecer su perfil profesional.
3: Correcto. ¿Cómo se comunica a la gente que está interesada?
4: Ya, para las personas que desean información, pueden buscarnos en nuestras redes sociales a través de Uniandes, asimismo en tanto en Facebook como Instagram, TikTok, y también les dejo un numerito de teléfono que es el 098-780-0862.
3: Y www.uniandes.edu.es.
4: Así es.
3: Gracias, Mateo, por haber estado con nosotros.
4: Muchísimas gracias por el espacio, les esperamos en Uniandes y recuerden, Uniandes inspira.

bonita canción, ¿no? Se llama Solo Alguien Como Vos. Los Enanitos Verdes. Quiero recordarles que tuve que suspender por fuerza mayor el tributo a los Enanitos Verdes, que vamos a hacerlo en Miró Sport and Grill en La Castilla y Cuenca. Está para este 26. Sábado 26 de septiembre, el tributo a los Enanitos Verdes. No te lo puedes perder, reserva con tiempo. Reserva con tiempo, por favor. Van a estar todas estas canciones de los Enanitos Verdes en vivo. Para mis oyentes de Inicio Caliente, solamente para los oyentes del programa, durante toda esta semana, del 11 al 21, es decir, una semana antes del show, los que reserven van a tener el 15% de descuento. Para que veas. Quiero llenar, ya tenemos mucha gente que tuvimos que decirles, oye, pasamos para el 26, pero solamente para los oyentes del Inicio Caliente. Dice, soy oyente tuyo, Ramiro, quiero estar en la cena show de los Enanitos Verdes, la gente que cumple años, podemos festejar ahí. 15% de descuento en tu cena show el sábado 26 de septiembre. Solamente.

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0: 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La pausita, ya venimos enseguida. Tenemos más en el programa. Parte final ya del programa. Hoy acaban de mandarme un video de un accidente de tránsito que me parece que fue en la mañana. De una moto y un carro. El señor de la moto está vivo de milagro. Este señor de un carro pequeñito se pasa porque no tenía la preferencial y prácticamente se impacta contra la moto. Pero increíblemente el señor de la moto se levanta como si nada. No sé si realmente esté como si nada. Yo creo que seguramente está muy golpeado. Te lo voy a narrar y te voy a contar dónde fue en pocos minutos, luego de la pausa.
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0: Nos vamos, recta final del programa. 8:17. Quiero compartirte una. Me gustan las frases de un señor en el TikTok. Y quiero compartirte una frase muy agradable que me encantó. Una. Una idea que tiene el señor sobre las personas que responden tarde a los mensajes. Sobre la prioridad. Escucha esto.
1: Una de las personas más ocupadas que he conocido, las más ocupadas y también de las más exitosas que he conocido, era también la persona que más rápido respondía. Y recuerdo que un día quedé con él y le pregunté, ¿por qué respondes tan rápido? ¿A mi amigo o a cualquier persona? Y me dijo lo siguiente, creo que nunca se me va a olvidar. La comunicación es una forma de respeto. Y si respetas a alguien, le respondes lo antes posible. Y esta persona es una de las más ocupadas que he conocido. Porque el problema realmente no es estar ocupado. El problema es la falta de prioridad. Porque te puedo asegurar, y esto puede doler, que la gente no se olvida de responder a quien respeta. Simplemente elige dónde pone su energía. Así que llama a quien te llama. Responde a quien te responde. Y quiera a quien te quiere. Porque si alguien te hace esperar o dudar o sobrepensar, que está muy de moda hoy en día, eso no es misterio. Es falta de interés. Y si encima estás acostumbrado a la inconsistencia o incluso la romantizas, vas a llamar normal a la falta de respeto. Simplemente para poder tolerarla. Pero te puedo asegurar que las personas de alto valor no desaparecen cuando la vida se complica. Se comunican. Y se comunican para que nadie se sienta reemplazable. Las personas lentas no significa que estén ocupadas. Significa que no eres lo suficientemente importante como para interrumpir su comodidad. Así que o tolera esa mediocridad, que es completamente lícito, o sube tus estándares. Porque cuando alguien te respeta, nunca tienes que perseguir claridad. Llega sola, es lo normal.
0: Espectacular, ¿no? Jaime Higuera se llama. Español él. Me encantó porque mucha gente dice, ah, no, es que me olvidé de responder tu mensaje porque estaba ocupadísimo. Bueno, puede ser, puede pasar. Pero si luego nunca responde y ya se hace común, no una vez, dos veces, tres veces, no te respeta. Esa persona no te respeta, así de simple. Me importa un pepino que le escribas o no le escribas. Me encantó el responde a quien te escribe, llama a quien te llama, respeta a quien te respeta. El otro día, en la calle, un sinvergüenza por poco me choca. Le dije lo que tenía que decirle. Y me salió con alguna pendejada, ¿no? Y piensa que yo tengo que quedarme callado. No, yo me cansé de quedarme callado. Al que te falta el respeto, no hay que devolverle la segunda mejilla. Ahí voy a cambiar de pensar. Hay que darle también. 8:20.

0: canciones que dicen que las cantas a todo pulmón esta. Hoy me quedé sin voz. No sé cómo voy a hacer. Me faltan 3 programas todavía de hacer. Y tengo capacitación hoy también. Upa. A propósito, el lunes saco la promoción de mi entrenamiento de voceros. Estoy dando capacitación privada. Ya voy 3 semanas. Estoy con 2 procesos de capacitación. Pero el lunes voy a sacar la promo porque empiezo a final de mes un taller de vocerías para que puedas hablar en público, para que puedas hacerte entender, para que tengas técnicas vocales, para que puedas vender, para que puedas hablar con tus clientes, con tus pacientes. Hay mucha gente que tiene mucho conocimiento pero no puede hacerlo. Lo iba a hacer este mes, pero ya me había comprometido en 2 temas de capacitación personales, particulares, que termino la próxima semana. Le voy a dar un taller de vocería. Iba a ser algo más amplio. Un abrazo para Juan Carlos Pashma, que debe estarme escuchando. Habíamos quedado en hacer algo más amplio, pero no. Voy a hacer un taller de 1 mes de vocerías. De facilidad de palabra. Algo de neurolingüística también. De 1 mes. Lo voy a hacer y miro, tengo ganas, hace rato. Así que prepárate. Son las 8:24. Me pongo 3 canciones que me gustan a mí. La primera ya sonó, la segunda es esta. Y te voy a rematar con algo que me encanta. Pero antes quiero que escuches esto.
1: ¿Qué más quieres?
0: Tengo un mensajito.
2: Pasado esta prueba. Muy buenos días, estimada Ramiro Vela. ¿Cómo ha pasado? Ojalá haya tenido una bonita mañana. Por favor, si me puede enviar un saludo muy especial para mis hijos Valentina y Agustito, que están en la Escuelita General Eloy Alfaro, y también para mis compañeras de trabajo aquí en Nala, para la señora Gris y la señora May. Que pasemos un bonito día. De igual manera para usted, Rami. Muchísimas gracias. No vayas presumiendo.

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0: sonidos en tus oídos a través de 93.3. Listo, ahí está la frecuencia, estoy prendida, encendida contigo el super día, sábado. Llegó el weekend, que viva el weekend, que viva el sábado. Que viva la conexión que tengo contigo en este precioso día de sol. Amaneció una semana, un fin de semana fantástico. Fin de semana llena de bendición, sábado 12 de septiembre, en tus oídos y para tu vida. 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Tu fin de semana se prende, se enciende y se vive y se siente. 93.3, 93.3. Prendidos, conectados, súbele, súbele, súbele. Contigo hasta las 13:30 y esta mañana nos acompaña Tarantula, DJ. Contigo gracias a tu compañía, somos el poder de tu parlante y recuerda que la super sintonía y la conexión están a través del 098499-0938. La conexión hecha a través del 0969-8913-02 en www.laturbofm.com. Llego hasta tu corazón gracias a la señal de la página web. 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A través de la radio motor que mueve al Ecuador. Recuerda que la sintonía se gana con autenticidad, la inspiración con respeto y la huella con originalidad, lo auténtico. No se parece a nadie. Tiene su propia voz, su propia esencia, su propia super turbo sintonía. Contigo en tus oídos. A través de 93.3, yo soy la auténtica dueña de tus mañanas y yo soy
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0: de tu dial, Alexa.
1: Y este ritmo que tiene sabrosura te invita a bailar todo el fin de semana. Tu ritmo tiene sabrosura. 12 minutos del 12 de septiembre. Tenemos apenas los segundos. Decretamos, cancelamos incendios, cancelamos tsunamis, cancelamos terremotos, erupciones volcánicas. Cancelo agenda oscura 2030, 2040, cancelo pandemias. Cancelamos todo lo negativo. Pero decretamos para el planeta Tierra larga vida, felicidad, éxito, triunfo, cancelamos delincuencia. Súbele tu energía. Tengas un fin de semana fantástico. Me quedo contigo a los 13 minutos de la hora 12. Cada vez que tenemos una hora espejo o una hora portal, la abrimos para decretar, porque a través de esta frecuencia y señal podemos enviar la señal al universo. El universo te escucha y el universo te lo devuelve. 93.3, 93.3, 93.3. Súbele. Yo te cuento lo que nadie más te cuenta. Comprender un poco de este tipo de cosas toma tiempo, pero es a favor de la humanidad siempre. Por eso tu música suena 93.3. Tu abrazo siempre suena 93.3, 93.3, 93.3. Siempre tu super sintonía me lleva contigo a través de toda la señal, la presencia en el dial. Somos parte de tu mañana, tu mundo, tu vida, tu día y tu dial. Me encuentro contigo en la super conexión. Contigo hasta las 12.30. Los saludos llegan. Quiero agradecer todos los saludos, toda la sincronía tan impresionante. Y tengo pizza. Tengo pizza. 93.3, 93.3, 93.3. Muy buenos días. Que tu sonrisa y tu hermosa voz sea la luz guía de todos. Alexia, querida, gracias, mi querida Hernán Aus. Abracito como esa energía, como esa muy bendecida corazón de oro. Tengas una preciosa mañana, tu super sintonía. Oro y miel para Hernán, su linda mañana, gracias. Qué bonitas sus palabras. Muy gentiles, que este fin de semana llegue cargado de paz, sonrisas, momentos inolvidables y sobre todo mucha energía turbo. 93.3, 93.3, 93.3. Tú me cuentas en qué parte de la ciudad estás. Muy buenos días, Frank Henry. Te abrazo, linda mañana, caballeros azules. Cuéntame en qué parte del mundo estás. Música sigue sonando junto. Tarantula, DJ, DJ, DJ, DJ, suena.

0: energía del fin de semana. Súbale, súbale, súbale. Me cuentas en qué parte estás. Un saludo para Mundi Cars, que como siempre tienen un poderoso parlante potente encendido, prendido. 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Que tengas un lindo día, un super sábado. 12 de septiembre, contigo 80 suavitas, 93.3. 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Prende toda tu energía porque a continuación vamos con zona de premios. Hoy te puedes llevar una pizza, te puedes llevar órdenes con el gentil oficio de cafetería Siete Colinas. Suena en 3, 2, 1 y suena.
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los super premios de hoy vale para una pizza y vale para una orden de consumo de cafetería Siete Colinas. 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Me ha contado últimamente, me dicen, Alexa en La Tacunga arrasas. Impresionante la sintonía de Tutu Turbo en La Tacunga. Gracias, La Tacunga, público precioso. Mis amados Triumph Winners. La Tacunga, súbele, súbele, súbele. Igualmente me comentaban, mi Ale querida, tú en baños. Es impresionante, pero todo baño se escucha Turbo. Muchas gracias a Juan Pablo, su reporte de sintonía. Gracias también a el señor Alatino, el CEO de Sabrosini Pizzería. Me comentaba Alexita, aquí en La Tacunga suena, mejor dicho, con una potencia impresionante. Y Juan Pablo también me envía los reportes de sintonía de baños. Muy gentil tu comunicación, tu sintonía, el reporte de la Tuturbo Compañía. Todos los días es un placer acompañarte. Pon eso. Vamos con super premios para el weekend. La Tacunga, Pizzería Sabrosini, Ambato, Siete Colinas. Puedes llevarte premios para La Tacunga también de aquí de Ambato. Obviamente tendrás que viajar a La Tacunga, Pizzería Sabrosini, a retirar tu premio de allá. Pregunta de la mañana. El reto turbo del Steak Super Sábado 12 de septiembre. Reto turbo, súbele, súbele, súbele. ¿Qué estructura mantiene unidos los huesos a los músculos? Facilito, rapidito, ya al instante. ¿Qué parte del cuerpo mantiene unidos los huesos a los músculos? Angelito, usted que todo lo sabe, lo que no sabe, googlea, cuénteme. Ya se ríe. ¿Y yo por qué? ¿Y por qué a mí? Todo yo, pero dígame, dígame. Todo yo, todo yo. Alexita, ayúdame con este canal. Angelito. Alexita, ¿por qué no sale este otro? Ah, Angelito. Alexita, ayúdame con la puerta. Angelito, ayúdame con la puerta. Todo ya me dice. Angelito, ¿qué unen los músculos con los huesos en el cuerpo humano? Usted faltó esa clase, ¿no? Muy, muy chiquito estaba, no me acuerdo. Ya faltó esa clase. Mi público lindo, los Triumph Winners. Ahí me cuentan que une los músculos a los huesos. Tú me cuentas que une los músculos a los huesos y en base a esto te entrega pizza, te entrega órdenes de consumo de cafetería. Siete Colinas. Contigo hasta las 13:30. La música suena y el poder de tu parlante a través de una sola estación, una sola señal. 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

91, energía impresionante en cabina. Espero que la estés sintiendo también tú a través de 93.3, donde tú te encuentres. Voy contigo a cualquier parte del mundo, tú me llevas. Soy parte de tu mañana, de tu vida, de tu pizzería, de tu parrillada. Soy parte de tu negocio. Estoy contigo, Money Cars. Buenos días, un abrazo para todo el equipo que nos acompaña en el sector del mercado mayorista. Saludos, Avenida Ceballos. Tu saludo, gracias. Tu mundo, tu vida, tu día y tu dial. Me encuentro contigo a través de 93.3. Todos los días tienen algo bonito, muy especial para compartir contigo. Y esta mañana la pregunta del millón vuelve a repetirse. 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Siete Colinas. Puedes enviar la respuesta al 09-6989-1302 y al 09-8499-0938. Allá me puedes enviar todas las respuestas y un abrazo especial para ti que me acompañas. Estás de viaje, me dice Ale, me voy a la Tacunga. Precisamente, ojalá me gane el premio. Ponemos mi vida, que me respondas a la pregunta. Que me respondas, que me llames, que seas parte del número ganador. 93.3, 93.3. Muy buenos días, Marcos. Suena Bolivia, súbele. Súbele, súbele, súbele. Mi querido Marcos, ¿cómo estás? Que tengas una bonita mañana, cuéntame cómo estás tú. Sabía que tenemos sintonía también en Bolivia. www.laturbofm.com. Cuéntame, mi querido Marcos, ¿cómo amaneciste hoy? ¿Qué tal tu jornada? ¿Qué tal tu día? Yo no sé qué soñé anoche, lo único que sé es que me levanté con una cantidad de felicidad, una energía impresionante. Y esta mañana la pregunta del millón. Vamos a ver si tú sabes la respuesta. 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Facilito, rapidito, ya al instante. ¿Qué une a los huesos con los músculos? Ya te voy a dar las super claves. Vamos con super claves al rojo vivo Turbo. Chao. Chiqui, chiqui, chiqui, chiqui, Jeff. Preciosa mañana. Te abrazo, un abrazo grande para ti. Vamos con la red de los saludos. 93.3. Saludo para Steffi Quiñones. Un saludo. 93.3. Saludos para todo el equipo de trabajo. Tu abrazo, mi querida Alexa. Buenos días. Saludo para Brian. Correcto, mi querido Brian, precioso día. Próximamente tenemos una super gran apertura. El Guayas viene a Ambato. Próxima gran apertura, ya les cuento de qué se trata. 93.3. Tu abrazo, mi querida Lenny. Saludos a Patata en sus festividades. Mañana es el desfile cívico, folclórico, militar. Saludos su festividad, muchas gracias. Patate, también tenemos una super sintonía, una poderosa sintonía. Tu saludo, mi abrazo grande y especial a toda la gente linda de Patate. Con toda esa energía prendida del Super Weekend Lito, 111, buenos días. Caballero, Gerpasol 1, Gerpasol 13, Gerpasol 14, Gerpasol 15. Stalin, Gerpasol 16, Marcelito, Gerpasol 18. Saludos también para Lenny, Tungurahua 55. Poquito a poquito los voy conociendo a los caballeros. Despacito, poquito a poquito, suave, suavecito. Cada vez que tengo la oportunidad de subir a una unidad y están escuchando a la número uno, siempre les pregunto, ¿cuál es su nombre? Ya le envío un saludo. Siempre me dicen, sí, Alexita, envíame un saludo. Yo siempre le escucho todos los días, toda la vida. Agradecida con ustedes, super caballeros azules. Caballeros Unión, caballero Gerpasol, caballero Vía Flores, caballeros Libertadores, caballeros Tungurahua, caballeros Manolita Sainz, caballeros Atahualpa. 3.3. Contigo hasta las 13.30. Me cuentas qué es lo que une al músculo con el hueso. Facilito, rapidito, ya al instante. ¡Qué música suena! La número uno somos. La Turbo.

tengas una super mañana de altísima conexión. 93.3, 53 minutos en la hora 9. Tu compañía es importante, Radio Tuturba del Parlante. ¿Qué es lo que une a los músculos con los huesos, que son muy resistentes y soportan grandes fuerzas de atracción? Esa es la primera clave, la clave Turbo al Rojo Vivo. Te voy a ir dando claves en todo el programa para que tú me digas. ¿Qué es lo que une a los músculos con los huesos? Es una estructura corpórea que es súper fuerte, que soporta grandes fuerzas de atracción. Que si se estiran mucho, sí, se estiran. Mucho menos que los músculos, pero se estiran y son los que ayudan a sostener el huesito con el músculo. Les comento que están formados principalmente por colágeno tipo 1, además de agua y otras proteínas. Son durísimos de romper. Generalmente son cordones o son banditas fibrosas, aunque algunos son más planos y anchos. Tome cuenta cómo se llaman estas pequeñas estructuras que forman parte de nuestro cuerpo y que unen todos los músculos de tu cuerpo a los huesitos. Sin ellos, el músculo no tendría sujeción al hueso. Son súper importantes. Incluso cuando tú vas a comprar carne de res, dices, no me dé con... Esa es la estructura que estamos buscando hoy. Su nombre será esa. Así que tú me lo envías a través de 93.3. Cuéntame la mañana. Suena Turbo. Mientras tanto, ¿en qué parte de la ciudad y del mundo estás? Me dirijo a donde tú te encuentras. Estoy contigo, caballeros azules, caballeros verdes, los super caballeros amarillos, igualmente en la zona de conexión 93.3. Quito. Estoy contigo, mi lindo Quito. Sí, sintonízame. www.laturbofm.com. Quito, mi lindo Quito. Abrazo para la Tacunga. Besos también para María José. Gracias, María José. Estás en Ficoba. Buenos días, mi Alexa. No me pierdo ninguno de tus programas. Me encanta. Gracias, mi querida María José. Qué linda. El poder de tu parlante. Sonamos en tus oídos a través de 93.3. Muy buenos días, sector Mall de los Andes. Abrazo, mi Ale. Estoy en el centro de la ciudad. Un saludo para toda la gente linda de la Avenida Ceballos. Besos para Jaer, todo el equipo de Jaer. Saludo para Caballero Junta 33, Caballero Tungurahua 32, Vía Flores 23. Facilísima la respuesta esta mañana, me la envía 0984-990938. ¡Wow! Tengo una lluvia de saludos, como la lluvia de bendiciones que yo te envío todos los días. Somos parte de la frecuencia que tiene poder en tu parlante. ¡Saludos! Mi estimado Angelito DJ desde Guachigrande, y por favor, un set de musiquita latina. Nombres: Porcheto, Charlie García, Ilegales, etc. Este es un excelente DJ. Gracias, mi querido amigo. Para Tarantula DJ, los mejores deseos. Solamente los mejores suenan en Tutu Turbo. Saludos en Pelileo para Wilson Viteri, en Totoras para Megatron. Sonido impactante. Megatron. Me encanta ese nombre, Megatron. Saludos para Finse, que estamos en remodelación para la gerencia máxima. Saludos también para todo el equipo que nos acompaña. José Barruetos. Este momento me está llamando, mi querido José. Dame un segundito para responder a tu llamada. Estoy contigo, 93.3. 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

tus oídos. 93.3, 17 minutos sin la hora 10. 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Golosos, Triunfo Winners. Y vamos con quienes hacen posible nuestra presencia en tus oídos a través de 93.3. 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Un abrazo muy especial. Normalmente vamos rotando a los DJs. Normalmente hacemos eso los días viernes, los días sábados. Mega Black DJ, Tarantula DJ, rotan. Pero aquí están los mejores, los número uno, 93.3. 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

super fin de semana, quiero agradecer grandemente a nuestros sponsors. 93.3, quedarme en tus oídos, gracias. 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Y Guayaquil, gracias a ti que me escuchas en el día, muy gentiles. El Coral Hipermercados, un abrazo para Sandra. Buenos días, Katy, un saludo para Mul de los Andes. Meme Mundo Juguetón, estoy contigo, Ficoa. Saludos también para todo el equipo de trabajo del Super Maxi. 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Quiero escuchar mi horóscopo. Los Super Caballeros del Zodiaco. 93.3, 93.3. Y allá van. Los Caballeros del Zodiaco este fin de semana se fusionan y rápidamente entran convertidos en la zona de batalla. Allá van. Fin de semana en la casa de Mude Aries. Arrancas el fin de semana con un magnetismo arrollador, Aries. Si estás en pareja, disiparás cualquier tensión reciente con risas y sonrisas, momentos de mucha pasión. ¡Oh, my God! Es un momento de pasión para Aries. Tendrás muchísima energía este fin de semana. Sigo contigo la casa de Tauro, Aldebarán de Tauro. Para Aries número 7 en Aldebarán de Tauro, una jornada ideal para tomar decisiones firmes y disfrutar del romanticismo. Si tienes pareja, es un sábado perfecto para planear una cita romántica, romántica al estilo Pepe Le Pou, mejor dicho. Química y complicidad, número 11, Géminis, la casa de saga de Géminis. Tu ingenio, carisma y facilidad de palabras serán tus mejores armas de seducción este sábado. Ándale, mejor dicho, dedicados al amor, mon cher, y se la vi. Mensaje coqueto, una conversación divertida bastarán para conquistar a quien te propongas. ¡Wow, Géminis! Saga de Géminis en pareja, rompe la rutina, número 3. Contigo, Deadmas, máscara de la muerte, cáncer. Una cálida ola de paz, comprensión y ternura. Amor y ternura, lo que todo el mundo necesita. Eso vuelve la vida de cáncer. Por lo tanto, le deseo mucha suerte porque está súper bien aspectado para este súper fin de semana. Por eso te comento. Quédate conmigo, 93.3, te sentirás profundamente mimado, llamado y respaldado por tu ser amado. Tranquilidad en el hogar, cáncer. Número de la suerte, 9. Sigo contigo, casa de Leo, Ayoria. Tu presencia imponente y más, ¿sí? Magnética. No pasará desapercibida. Te comento que lograrás calmar celos o malos entendidos con madurez y gesto cariñoso. Ándale, mejor dicho. Convirtiendo la atención en pura pasión, la fruta de la pasión. Si estás soltero, cautivas, Leo. Número 23, la casa de Shaka de Virgo. Este es el signo que está más cerca de Dios. Te comento que tú vivirás un sábado de complacencia, muestras de profundo afecto. Detalles inolvidables con tu pareja. Los solteros, el destino se cruza una persona muy compatible. Sí, doy fe de que es cierto. Número 20, sigo contigo, la casa de Libra. Doca de Libra, sábado sumamente romántico y lleno de decisiones, felices en pareja. La alineación es perfecta para planear una cita especial. Número 22, la casa de Escorpio, Mood de Escorpio, Milo de Escorpio.

Capricornio. Tu pareja valorará la seguridad y el respaldo incondicional que le brindas. Solteros dejarán de lado los coqueteos superficiales para enfocarse en alguien con metas claras. Capricornio. Shura, número de la suerte, 15. La casa de Camus y Acuario. La corriente de luz y ilusión renueva tus sentimientos, recibirás una respuesta positiva. Una llamada de confesión te sacará una enorme sonrisa. Tu pareja, planes buenos. Número 17, la casa de Piscis. Afrodita de Piscis. Día de sanación y resolución del corazón. Si existieron diferencias recientes, la madurez y la empatía te permitirán perdonarte y renovar la confianza. Se cierra definitivamente una etapa de dudas para darle paso al amor genuino. Número 2, tu música suena. 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

0: cantidad de respuestas de una impresionante cantidad de saludos. Buenos días, Changán Autos. Saludos y más da un saludo muy grande a todo el equipo que nos acompaña en el taller de reparación de Suzuki. Muy gentiles. Qué manfe, cositas lindas. RC Boutique, estoy contigo. 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Saludos en Galápagos. Buenos días. 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Un saludo para Banco Internacional y Banco de Pichincha también. Un abrazo, mi querida Alicia, linda mañana. 93.3. Leemos los saludos, leemos los mensajes y me cuentas esta mañana. ¿Qué es lo que mantiene sujeto al músculo con el hueso? ¿Qué sujeta al músculo con el hueso? Te faltaron esa clase, pero yo les ayudo. Vamos a ver algunas de las características de la respuesta de estas fibras que sostienen al músculo con el hueso. Son fibras de colágeno. Están formados principalmente por colágeno tipo 1, dispuesto en A6 paralelos muy ordenaditos, que les otorgan gran resistencia a la tensión longitudinal. Tú me envías la respuesta y te puedes llevar una pizza y una orden de cafetería a 7 colinas. Si no hay respuesta, no hay pizza. Así que vamos a googlear. Hoy vamos con las clases de anatomía. Te comento que esta estructura que sostiene unido al hueso con el músculo posee fibroplastos especializados llamados tenocitos. Ay, ya te estoy dando la clave ya. Ay, sí, te estoy dando parte del nombre. Tenocitos. Encargados de sintetizar y mantener las fibras de colágeno. ¿Qué es lo que hace esta parte del cuerpo? Resistencia a la tracción, soporta cargas e impactos elevados sin romperse precisamente, Alex. Sí, Angelito. Esto precisamente es el que sufre el primer impacto cuando te luxas el pie, cuando te caes, te tuerces el pisito, te viras el talón. ¿Qué es lo que dicen los médicos? ¿Sí? Que te lastimaste los... Comienza con T. ¡Eso! Te lastimaste los T. Ese es el nombre que estoy buscando esta mañana. Nos da viscoelasticidad, nos permite absorber y almacenar energía elástica durante el movimiento. Correr, saltar, para luego liberarla de manera excelente. Cuéntame, ¿qué une al músculo con el hueso? Te pueden llevar premios hoy, 93.3. Facilito, rapidito, ya al instante, que en este momento leo tus mensajes. Respuestas correctas o incorrectas. Y vamos. Cuando te luxas un piecito, cuando te tuerces un pie, cuando te caes, el médico dice, te lastimaste los tenis. Esos son, no los tenis, los tenis. Sí, esos son. Bueno, sí, Alicita, muy bien, Mónica. Correcto, te escuchamos en peluquería, Mónica. Buenos días, Mónica hermosa. Esa es la respuesta, estás en el reto del sábado. Dentro del reto sábado, listos para la pizza. Alicita guapa, por favor, un saludito a quienes te escuchamos en las bodegas de Comercial Maya. Buenos días, Comercial Maya. Vamos a ser parte de mis Triunfa Winners, diariamente saludados. Si es posible, algo de Old School y saludamos a DJ Tarántula, Tarántula DJ. ¿Por qué ya no están en las tardes? Me pregunta. Hicimos una reorganización de horario en mi vida. Están en la mañana. A veces me acompaña Tarantula DJ, a veces me acompaña Mega Black. Las mañanas de los días sábado, mi querido Fabiancito, gracias por la sintonía, por estar pendiente. Este es el cariño de los Triunfa Winners, mi querido Tarantula DJ, DJ, DJ. Saludo para Mega Black DJ, que en este momento está en la casita. Y que a mí me viene. Está en la casita, pero a mí me viene. Bueno, si se licita, lo que uno de los besos con los músculos son muy bien. Saludos en Augusto N. Martínez y un feliz cumpleaños para mi sobrino. Jafet Ruiz Palacios. Jafet Ruiz Palacios, ¿cierto? Mi nombre es Alvarito Oerés. Jerez. Mi vida hermosa, ayúdame corrigiendo los números para los nombres para poder enviarles un saludito. Mi Alexa, muy buenos días. Estoy contigo, 93.3. El tendón. Gracias, corazoncito, las zapatillas, los tenis. Que tengas un lindo día. Te escucho.
1: Buenos días, Alexita. Es el
0: y esta bebida preciosa respuesta, esa es la respuesta correcta. Saludo para los Triunfa Winners, estás en la zona del reto turbo del sábado. Este no es el reto toque, es el reto turbo. Alexita, muy bien. Saludo muy especial, te comento a mi Alexa porfis para mi azafata. Sol Aguilar, está de cumpleaños. Con todo gusto, antes de que se vaya, le envía su saludito. Feliz cumpleaños, mi loquilla bella, que Dios te siga bendiciendo y colmando de mucha salud y vida. Para que sigas cultivando cada uno de tus metas y objetivos, que los tienes bien puestos. Te deseo, mi sol bella, que lo disfrutes mucho, que pases súper bien. Junto a todos quienes te amamos y te apreciamos mucho. Ahora que empiezas una nueva etapa en tu vida profesional y personal, te deseo todo lo mejor del mundo y que seas tú misma. Que sigas forjando tu camino hacia el éxito. Muchas felicidades. Es decir, que esta señorita guapa te va como azafata. Dios la bendiga, mi vida, desde donde sea que tú te encuentres o sintonizas. www.laturbofm.com. Vas a volar por los aires, eres una azafata guapísima y desde donde tú estés. Nos envías saludos para nosotros reenviárselos también a las personas que te quieren, que te extrañan muchísimo y que te desean lo mejor en este mundo. Preciosa, que tengas un lindo día. Feliz cumpleaños para la hermosa azafata. No envías el nombre, pero le enviamos el saludo como azafata. ¡Feliz cumpleaños! ¡Que viva la azafata! ¡Que viva Turbo! ¡Tarantula, DJ, DJ, DJ! ¡Suena por
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tengo pizza, tengo concurso, me están enviando las respuestas, me parece perfecta. Son las 11 de la mañana, qué rápido que pasa el tiempo. Gracias mil tu compañía. 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Tus saludos y tu respuesta llegan. El reto del Super Weekend. Saludo muy especial. Tengo cantidad de saludos y solicitud de canciones. Alexita, saludo para toda la gente del FinSec. Para Liz, Mercedes, Susana. Susana, para William. Para Angelito, para todos los arquitectos. Saludo muy especial. Yo sigo con tus saludos y tus abrazos. Tunguragua 9, muy buenos días. Super Caballeros Azules. Caballero Tunguragua 9, buenos días. Super Caballero Tunguragua 11, ¿cómo estamos? Caballero Tunguragua 18. Super saludo para el Caballero Tunguragua 21. Caballero Tunguragua 27. Caballero Tunguragua 88. Saludos para el señor Iván Bastida. Un abrazo muy especial. Saludo para él. Saludo muy grande para él. Saludos también para el señor gerente de FinSec. Saludos, mi estimado Angelito. Tengas una bonita mañana. Me quedé a la espera, me dice mi Angelito. Seguimos con los saludos de este momento. Te los envío. Saludos en Pelileo. Para Wilson Viteri, en Totoras, para Megatron. Sonido impactante. Un abrazo. Tengo más saludos. Saludo para FinSec. Estamos en remodelación para la gerencia máxima. Para toda la gente de FinSec, institución financiera. Mañana estamos en patata en sus fiestas desfilando. Así se van de desfile mañana. Saludo muy especial para Triviño, para la señora Narcisa, para Carlita, de parte de el amor de su vida, Fernando Lecho. Con todo gusto, un saludo para mi Alexa querida, para mi esposita Dianita Murillo y el pequeño Derek Leonel. Así se llama, ¿cierto? Tenemos un angelito, muy pronto un nuevo DJ, esperamos sigue creciendo, creciendo. Quiero enviar mis más sinceras felicitaciones para Angelito, DJ Tarántula, y para su bella señora esposa. Porque le damos la bienvenida al pequeño Derek Leonel. Felicitaciones, Angelito. Ha nacido el heredero, ¿sí? Tenemos ya dos herederos, me dicen. Mega Black DJ y Derek Leonel. A futuro será DJ Derek Leonel. Ha nacido un nuevo DJ, mi querido Angelito. ¿Qué opina usted? Felicitaciones a este precioso bebé. Le deseamos lo mejor del mundo. Estilo Adita Madrina. Que tengas una vida llena de amor, felicidad, triunfo, éxito. Que todo el mundo te ame. Los caminos se abran. Siempre estés lleno de protección. Y estos mensajes para Leonel.
y también para toda la familia de Tarantula DJ, Mega Black DJ, su esposa. Felicidades a usted de todo corazón, con mucho cariño. Desde Al Rojo Vivo Turbo Show, la bienvenida a su pequeño bebé, recién llegado a este mundo. Felicitaciones, mi querido Tarantula DJ. Sigan adelante. Esto es un hogar bendecido. Estas son las grandes bendiciones que llegan con una persona. Tiene un corazón noble, hace las cosas bien y sigue adelante. Familia de bendiciones. Salúdame a Alexita, buenos días para la gente de Guachi Grande, Santiago DJ, gran amigo. Gracias a todos los amigos, un abrazo para el Super Aki. Alexita, excelente programa, gracias en el Super Aki. Tu música sigue sonando Tarantula DJ a través de la número uno.

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0: despedimos. Tarantula DJ, DJ, DJ. Y entra en acción Mega Black DJ, DJ, DJ. Cañón musical, 11 con 18 minutos, precioso día. Mi querido Tarantula DJ, DJ, DJ. Tu abrazo, gracias. En cualquier parte del mundo tú me sintonizas, me sincro sintonizas en la gran frecuencia. Me envías tu audio, mi vida, con todo gusto. Ya la escuché en un momento. Mientras tanto, suena.
1: Súbelo, con ese positivismo, Aisita. Súbelo en este fin de semana. Bendiciones. Con Tarantula DJ. Excelente DJ Tarantula. Gracias, mi Alexita hermosa, por esos saludos. Un fuerte abrazo a la distancia. Por acá estamos laborando. A totoritas estamos laborando, mi Alexita hermosa. Bendiciones.
0: Gracias, super caballero. Que tengas un lindo día. Caballero, tengo agua número 11. Totoritas me dice. Tengas un bello día. Gracias a tu compañía. Siempre en la gran sintonía 93.309-6989-1302. Me cuentas si estás dentro del reto del fin de semana. ¿Cómo se llaman las fibras que unen el músculo con el hueso? Y cuando tienes un accidente y te viras el piecito, el doctor te dice, te lesionaste, los ten. Esa es la respuesta. Aisita, saludos en este día. Sabemos la respuesta. Es muy bien. Mi querida Valerie, estás en la zona de el super reto turbo del fin de semana. Buenos días, mi hermoso Steffi, que tengas una bonita mañana. Lista, mi vida, comparte este momento. Perritos que buscan hogar y nosotros estamos listos para ayudarte y seleccionarlos. Si tú quieres perritos, ya tú sabes que puedes buscar en mis estados de información hasta perritos. Perritos o gatitos en adopción. Mi querida Steffi, lindo día. Que viva Salcedo 2026 en sus fiestas de cantonización. Que viva Salcedo. Precioso día para ti. 19 minutos en la hora 11. Rápidamente comparto contigo los saludos. Saludos en el Super Aki. Buenos días. Estoy contigo, Super Aki. Saludos. Muy buenos días, Alexita. Espero que tengas un excelente día. La pregunta es muy bien. Saludos en Guachi Grande. Para mi hijo Dylan, para mi esposa Jimena. Que Dios los bendiga siempre. Juanito, si sale un beso para ti también, para tus feques. Estás en la zona del reto turbo. Alexita, buenos días. Saludos a Margot. Juanita, por sintonía. Te respondo la respuesta. Saludos para Luz también. Respuesta correcta. Desde el pedacito del cielo. Estoy contigo en baño. Hola, Juanita, bonita. Tengas un bello día precioso, Juanita. Sigo con los saludos. ¡Wow! ¡Buenos días! ¡Buen día, vida preciosa! Maui, te llamas como el dios de Moana. Maui. Ahí dice Maui, mi vida. Dime cómo te agrego. O sea, tú eres la roca. En la película. Usted vio la película de Life Eyes. Precioso Maui, muy buenos días. Linda mañana. No sé si te acuerdas, vida. Buenos días, mi Alexita. Te cuento que te saluda Vinicio López. La respuesta correcta es muy bien, Vinicio. Estás en la zona del reto. Muy buenos días, bendiciones, Radio Turbo. Reto Turbo del weekend. Saludito, buenos días. Hola, hola. Sí, mi querida Gemi. Estás en la zona del reto. Respuesta correcta. Facilito, repetito, ya listo. Te veo que si quieren pizza. Los felicito. Mando un carrocería. Señorita Alexa, bendiciones. Full volumen. Saludos, José Morales. Saludo, mi querido José. Te escucho. Muy bien, excelente canción, excelente. Gracias, mi vida, tomaste la captura precisa de la canción que escuchamos juntos, Tarantula. DJ, DJ, DJ. Y esa copa la levanto por todos los envidiosos. Es muy sabroso brindar por toda la gente linda. Poder en tu parlante 93.3, 93.3. Vamos con los Turbo Sponsors. 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

cuentas qué fibras mantienen unido al músculo, al huesito. Todos los tenemos, mamíferos. Todos los mamíferos lo tenemos. Son 31 minutos, la hora 11.93.3. Momento de viajar, te lleva conmigo. Somos parte del viaje del fin de semana. Se abre un portal dimensional y viajamos en el tiempo, al pasado y del pasado al futuro. Vamos a ver a dónde nos lleva este día. 12.31 minutos. Día de las Naciones Unidas para la Cooperación Sur-Sur. Lo que estamos celebrando hoy. Te comento que se trata de proyectos de cooperación entre países al sur para contribuir a mejorar diversos aspectos. Podemos poner algunos ejemplos de la cooperación en los últimos años, como por ejemplo, si hablamos de la República del Congo, aprovecha la experiencia de Brasil en programas de agricultura familiar y alimentación escolar. Cuba ayuda en la lucha contra el ébola en África Occidental. Durísima la situación, pero ahí estamos siendo ayúdanos con otros. Hoy es el Día Internacional de Acción contra la Migraña. 12 de septiembre. Este día para concienciar a la población sobre esta patología incapacitante que afecta a miles de personas en el mundo. Se caracteriza por dolores de cabeza y cefaleas. La verdad es que la migraña está causada porque las células nerviosas del cerebro generan actividad eléctrica intensa que afecta a algunas funciones de la vista, equilibrio, coordinación, musculatura, sensibilidad y también lenguaje. Dolor de cabeza se produce debido al estímulo del quinto par craneal, nervio trigémino, liberando sustancias que ocasionan inflamación en los vasos sanguíneos cerebrales y en las capas de tejido que cubren el cerebro, la meninge. Y algunas de las causas desencadenan la migraña, cambios en niveles hormonales debido al uso de píldoras anticonceptivas, estrés y ansiedad, mala alimentación, modificación de los patrones del sueño. A veces se suman mala alimentación y patrón del sueño.

tienen una patología bastante compleja. La migraña se sana con té ruso de células madre vegetales, comentó Common Plus. Hoy es el día de la arepa. Saludos, golosos de la arepa. ¿Usted ha probado arepa venezolana, arepa colombiana? ¿Y cuál de las dos prefiere? Tengo hambre, cualquiera. ¿Cuál le gusta? Venezolana. Le cuento que yo he probado la arepa colombiana. A mí me gusta la colombiana. Mejor dicho, pues, saludos a su representante Rafael Maura, Luisana Cruz y Tony de Viveiros, que decidieron organizar un evento destinado a apoyar a los venezolanos que se encuentran en el exterior y promover su integración y unión con los mismos. Las arepas, que vivan las arepas, hoy es su día. Hoy es el día de los primeros auxilios. Importante, desde pequeñitos en las escuelas deben enseñar los primeros auxilios para que podamos ser útiles a la sociedad más adelante. La principal finalidad de este día, divulgar prácticas y técnicas de primeros auxilios que salven vida. Hoy también es el Día Internacional del Crochet. ¿Quién no ha tejido con un bonito crochet? ¿Una cantidad de prendas que se pueden tejer con crochet? Me encanta el crochet. Soy de aquellas que tejen con crochet. ¡Que viva el Día del Crochet o del Crochet! Un saludo muy especial. Tenemos efemérides para rato. Los comparto contigo porque en 1609, Henry Hudson inicia su exploración de la zona que posteriormente daría lugar a importantes asentamientos en Norteamérica. 1940 se descubrieron las cuevas de Lascaux de Francia, famosas por sus pinturas rupestres prehistóricas. Un día como hoy, nos sumamos a tu vida. 12 de septiembre, 93.3. ¡Suena!

0: impresionante cantidad de saludos y soy feliz. Con tus saludos, con tus abrazos, con tu presencia, me cuentas qué estructura sostiene el huesito, al músculo. Leo tus saludos. Me los envías a través del 09-6989-1302 y el 0984-99-0938. Tu frecuencia aprendida. Siempre sintonizando la estación que le pone todo el poder a tu vida. Tengo más saludos. ¿Qué estructura sostiene los huesitos pegados a los músculos? Te escucho, los turbo audios suenan.
1: Hola Alexa, buenos días. La respuesta es del tendón.
0: Listo, corazoncito, me ayudas con tu nombre y tu apellido, que sé que te llama Jimmy, pero sí, esa es la respuesta. Estás en el reto del sábado. Me escribes también a mi personal WhatsApp 0984990938. Estamos desde el Turbo WhatsApp. Correcto, vida, muy buenos días. Saludo a mi brother, Tarantula DJ, de parte de Triviño, que le felicito por la llegada de su nuevo hijito. Dios lo bendiga cuando viene por acá para que se sirva una buena promoción. Triviño, le felicito. Trasucito con mucho gusto este mensaje. Hágale llegar a su papi, mi querido Mega Black DJ. Por favor, de parte de Triviño, los está invitando a una orden de consumo. Mi Alexita, ¿cómo estás? Pero es mi reinita. Con todo gusto, mi querido Alvarito. Mi vida preciosa, si tú supieras, Alvarito, pero sí. Tú supieras la cantidad de mensajes de información que tengo. Este día estamos revisando junto a producción. ¿Cuántos contactos tengo agregados a mi Turbo WhatsApp? A mi personal WhatsApp, son más de 4,000. Tengo más de 4,000 agregados a mi personal WhatsApp. Gracias por ese público lindo. Los quiero con todo el alma, con todo el alma. Hoy tenemos también una super promoción. ¿Listo, mi querida Patty? 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Alexita, te comento que Andresito te está escuchando en la radio. Envíale saludos. Está despierto, mi querida Belín Suárez. Muy buenos días. Andresito hermoso, ¿cómo estás, mi corazón de oro? Andresito Suárez. Saludo muy especial para él, muy grande. Y les cuento que a toda la gente linda que nos acompaña, gracias por eso a través de 93.3. Tu saludo, mi gente preciosa. Andresito, quiero enviarte un abrazo grande, decirte que te quiero mucho. El próximo sábado estaremos con un hornado solidario a favor de nuestro veterinario Andrés Suárez. Él trabajaba en el municipio de Ambato, tuvo una caída en su casa y desde allí quedó inmovilizado, pero está bastante mejor, está recuperándose. Yo he visto casos, pero el de Andresito es otra cosa, es un milagro. Está mejorando y yo por eso le digo a Dios gracias, porque le vas a devolver la salud. Gracias, Dios mío, por la salud de Andrés. Dios mío, gracias porque Andrés se levanta de esa cama y vuelve a caminar y vuelve a hacer sus funciones como siempre lo ha hecho. Porque para Dios el no puedo no existe, los milagros sí existen con Dios. Recuerda que el próximo fin de semana estaremos junto a Andresito, apoyándolo en un hornado solidario desde las 11 de la mañana hasta las 3 de la tarde en Enrique Albornoz, Pablo Arturo Suárez, junto al Centro Agrícola, la Casa de Andrés en Cachapamba. Sábado 19 de septiembre, este es un servicio social. Si tú quieres adquirir los boletos, ayúdame a ayudar a Andrés. Están a través del 098-455-4111. Te repito, 098-455-4111. La venta de los boletos. Andresito, te quiero mucho. La vida da muchas vueltas y recuerda que los momentos más difíciles, los momentos de prueba son los que más lecciones valiosas y aprendizaje a nivel del alma nos dejan, Andresito. Te quiero mucho. Te envío un abrazo grande. Queremos verte de pie. Lo más importante es que seas feliz. La circunstancia en la cual tengamos que vivir, siempre debemos encontrar la manera de decirle primero a Dios, gracias, Dios mío. Sea tu voluntad. Esa es tu voluntad, gracias. Y si te pido algo, ayúdame a levantarme, ponerme de pie, seguir adelante. Gracias, gracias, gracias. Hecho está, así se cumpla, así sea. Recuerda que estas palabras son realmente poderosas, mi Andresito. Buenos días, Estefi Quiñones, besito para ti, preciosa. Saludos, mi Alexa. La respuesta es muy bien. Gracias por la pista. Full sintonía desde Muebles del Coyote. Soy Víctor Punina. Estás en la zona del reto, mi querido Víctor Punina. Qué cantidad de saludos. Tus abrazos llegan. Mi estimado José Barrueta, muy buenos días. Alexito, buen día. Un saludo para DJ Mega Mix, Juan Carrillo en Tungurahua. Ambato, porfi, con todo gusto, saludos. Estoy contigo en Baños, Caballero 88, Tungurahua. Listo, caballero, tengo grabo 88. Gracias, me envía los audios, me dice, aquí te estoy escuchando. Un abrazo, suena. Qué cantidad y saludos rapidito, vamos con uno más. Mi Alexita, querida, gracias. Mi estimado Israel, me envías 3 audios. Excelente trabajo en clase, mi querido Israel. Tienes 20 sobre 20 en este trimestre y una próxima nota para el próximo trimestre. Mi querido Israel, gracias. Tu música suena y tú lo haces poderoso. El fin de semana suena con

gusta la mañana, me gustas tú. Me gusta el pan, me gusta la harina, me gusta la pizza. Por eso en un momento te voy a dar más información de la pizza. Si hablamos del pan, ¿sabías tú que? Yo te cuento lo que nadie más te cuenta. ¿Sabías tú que? Es muy bueno es mejor comer pan tostado que el pan que sale recién del horno. Te cuento porque ¿sabías tú que es más fácil el pan tostado que el pan que sale del horno, DJ? ¿Sí? ¿No sabías? Tú eres golosito, comes de todo igual que yo. A mí me ponen un pan y me acabo igual, te está tostado como que está salido del horno. Bueno, yo sé que agradecerle a Dios, pero sin embargo puede ser mucho más fácil de digerir para algunas personas. El pan tostado. Porque es más fresco, porque es crujiente, porque puede reducir ligeramente la respuesta de la glucosa. En algunas circunstancias, aunque el efecto depende mucho del tipo de pan y de cuánto se tueste. Obviamente no lo vas a tostar hasta que quede hecho carbón, porque el carbón daña el hígado, entonces tienes que tostarlo despacito hasta un punto anterior al carbón. Si el pan está ligeramente húmedo, el tostado también reduce la humedad superficial. Tostarlo demasiado hasta que quede muy oscuro o quemado no es recomendable. El calentamiento intenso de alimentos ricos en almidón puede producir acrilamida. Y la acrilamida es cancerígena, por lo tanto, no consuma pan hasta que esté tostado, pero sí hasta que esté quemado. Hasta que se haga carbón, no, pero sí un poquito antes. Si buscas una opción más conveniente, recuerda que el pan integral ligeramente tostado acompañado de proteína o grasa saludable. Por ejemplo, ponle huevo, ponle queso, ponle aguacate, frutos secos, qué delicia, qué rico para esta hora la recomendación. Pero eso es lo mejor que tú puedes hacer, consume pan tostado por encima del pan fresco. Alexa, ¿qué hago si me dieron el pan fresco? Lo tuestas, mi vida. Facilito, rapidito, ya al instante, simplemente lo tuestas. Este momento entregamos el primer premio, vamos a ver, tengo un sponsor que se acaba de unir esta mañana a Super Turbo, estamos hablando de Chosen Store. 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Muy buenos días, Alexita, Full Sintonía, Unidad 3, Herpasol, saluditos, bendiciones. Alexita, la mejor voz, gracias, Herpasol 13, muy buenos días. Me encanta tu sintonía. Gracias por esa bonita compañía, gracias por esas bonitas palabras. Siempre a las órdenes, todos los días. Acompañarte es un placer. Amarlos es un placer, mi gente linda. Sí, va la cartuchera gratis, correcto. La primera persona que este momento me escribe y me diga, Alexa, quiero la mochila con el 20% de descuento, se lleva además la cartuchera. En este momento, 09-6989-1302, 09-8499-0938. Alexita, saluda a mi amigo de Baños y Agua Santa. Te cuento que estoy escuchando tu programa este momento en Barrio La Papa. Ayúdame con un reggaetón clásico cualquiera. Gracias, abrecito, besito. Ya pusimos reggaetón, cierto, ahorita mi vida, eso era para ti. Es que mi DJ es clarividente, él sabe lo que le van a pedir. Se adelanta los pedidos, ¿cierto, DJ? Mega Black DJ es un cañón de música. Él se adelanta telepáticamente y dice, ah, ya, es que me van a pedir reggaetón, tenga reggaetón. Alexita, buenos días. Yo quiero una mochila con el 20% de descuento. Carlitos, este momento envíame nombre, apellido, número de cédula. Hoy mismo retiras ya con el 20% tu mochila y te llevas además tu cartuchera por esa compra. Este dato, este momento tus datos, nombre, apellido, número de cédula. Así de rápido llegamos a tus oídos. 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

0: Amigos, en este segmento entregamos el primer premio, 12 con 12. Cancelo tsunamis, cancelo incendios, cancelo terremotos, cancelo, cancelo, cancelo. 12 con 13. Estamos contigo a través de 93.3, 93.3. Tus abrazos llegan con súper sintonía, mi querida Alexa, gracias. Tengo más saludos y los comento contigo, los comparto contigo.
1: Buen día, buen día, buen día, y hermosa, aquí estamos en mi bella ciudad de Ambato, saludando y escuchando el mejor programa, Turbo Show, al rojo vivo con Alexa Borges, la voz más sensual y la mujer más hermosa del planeta.
0: Gracias, corazón, que tengas un lindo día, muy gentil por esas palabras, por la sintonía, por tu presencia. Al otro lado del parlante, ¿dónde te llevo? ¿Hacia dónde me lleva? Buenos días, Alexa, saludos en Guayaquil, buenos días, el Guayas. Gracias, Alexita, Carlos Coca. 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Te llevas una cartuchera, además de recibir el 20% de descuento en la compra de tu mochila. 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Muy buenos días, Alvarito Pérez. 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Tengo ganadores. Muy buenos días, hermosa. 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Carmita Sánchez, full sintonía con la mujer más linda, Alexita, la dueña de las mañanas. La crema mucho, Carmita, querida, gracias. Beso para ti, hermosa, qué bonito tu saludo. 93.3, 93.3. En un momento más, entramos ya a la zona de premios y ya para entregar el primer premio de Cafetería Siete Colinas en un momento más. ¡En un momento! Lenny Morales, buenos días. Bendecido próspero día a todos los turboyentes, los Triumph Winners, particularmente para usted, Alexita. La respuesta muy bien, Lenny, esa es la respuesta correcta. Estás dentro de la zona del reto.
2: Temazo, Alexita, temazo, la mitad de Mariano Cívico.
0: Correcto, vida preciosa, sí, una muy buena canción. 93.3, 93.3. Juanita Preciosa desde Baño, 102.9, Juanita. Saludos también a Juan en Baño, Juanita y Juanito. Calle Lolito 11, muy buenos días. Me parece que es una canción que puso su papi temprano, corazón. Que puso Tarántula DJ. Juan Pablito Baños. Buenos días, la dueña de mis mañanas, la dueña de mi día, reportando sintonía, full volumen. ¿Cómo está el clima en Baños? ¿Qué me cuenta? Radio Turbo en el parqueadero central de la Basílica de Baños. Gracias, Juanito. Eso para ti. Vamos a ver, primera persona que me llame y me diga qué es lo que une por un premio de Cafetería Siete Colinas, tu super orden de consumo este momento. Primera persona que me llame y me dice qué une al músculo con el huesito. ¿Cómo se llama? Y este momento yo voy. Tus comunicaciones a cualquiera de los dos. 09-8499-0938. Llamadas, mi vida. Llamadas más que mensajes de texto. Quiero llamadas. Llama, por favor. Este momento estamos hablando de las estructuras. Cuéntame cuál es la respuesta a este momento. ¡Ya! ¡Entrego premios! ¡Ya! ¡Corre rápidamente! 09-84-99-09-38. ¿Qué contiene agua con cerca del 65-70%? ¿Qué contiene elastina, proteoglicanos? Correcto, tengo tu llamada. Vamos a ver, capturo llamada este momento con quien tengo el turbo gusto. Muy buenos días, hola.
3: Hola, buenos días, Diana Valles.
0: Dianita, ¿desde dónde me llamas? ¿Desde dónde te escucho?
3: De aquí del centro de Ambato.
0: Ambato City Centro, ¿en qué calle es especialmente, vida? Cuéntamelo. ¿En qué calle estás, corazoncito? Dímelo.
3: La 12 de noviembre.
0: Correcto, hermosa. En la 12 de noviembre, un saludo para todos los Triumph Winners de la 12 de noviembre. Precioso abrecito, me das la respuesta por una orden de consumo de Cafetería Siete Colinas. Cuéntame, ¿qué une al hueso con el músculo?
3: Los ligamentos.
0: Los ligamentos y los
3: tendones.
0: Muy bien, casi te quedas sin premio, vida. Felicitaciones, esa es la respuesta correcta. Los tendones, también los ligamentos. Para esta mañana hablábamos de los tendones. Preciosa, te llevas esta mañana una orden de Cafetería Siete Colinas. Tu besito, tu saludo, ¿para quién?
3: Para para mi esposo Danilo Caiza y para mis hijos Kevin, Juan José y Matías Caiza.
0: Muy bien, hermosa. Dios te bendiga. Este momento quiero que me des un número del 826, del 1 al 826. Sí, corazoncito, el que tú quieras, del 1 al 826, el número que más te guste.
3: El 25.
0: Hermosa, preciosa. Muchas gracias. Digo, ¿qué será lo que pasa que mi triunfo winner no me da el número? Tu besito, tu saludo. Yo te envío un abrazo grande, hermosa. Quiero que me des tu nombre, tu apellido, número de cédula.
3: Ajá.
0: Sí, preciosa, mándame al WhatsApp los datos para hacerte posible la entrega de tu premio. Y un besito a este fin de semana. A ti, hermosa. Gracias también tu comunicación, tu sintonía. La respuesta, facilito, rapidito, ya al instante. Y los tendones tienen resistencia a la tracción, soportan cargas, impactos elevados sin romperse. Permiten también absorber y almacenar energía. Buenos días, caballero azul. Se adaptan, responden y fortalecen a grandes cargas físicas. Y son los primeros que se rompen cuando tienes una luxación. ¿Qué te dice el médico? Se le rompieron los tendones. Se le fisionaron, se le lastimaron. ¡Música suena! 93.3, 93.3, 93.3. ¡Sole, sole, sole! 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

tu compañía, tu sintonía, también una gran cantidad y saludos. Gracias por anexarte a través de 93.3. Me cuentas en qué parte del mundo estás. Tu compañía es importante, radio, tu turbo en tu parlante. Mi Alexa querida, muy buenos días, buenas tardes, un saludo muy especial. Tengas un lindo día, gracias por escucharnos. Saludos, abrazos para toda la gente linda de Pincho. Buenos días, Pincho, estoy contigo. Saludo también para toda la gente linda de Ingaburco, 93.3. Mi Alexa querida, buenos días, te estamos escuchando en Ingaburco. Gracias, Ingaburco, linda tarde. Tengo una gran cantidad de saludos, tu compañía que siempre es vital. A través del superpoder de tu parlante. 09-6989-1302. Recuerda que llegamos a tus oídos. 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

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Facilito, rapidito, ya al instante. 93.3, 93.3, 93.3. Ya a continuación, viajamos en el tiempo. Momento de entrar al espacio en donde vamos con la información que tú quieres escuchar. 93.3, 93.3. 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Les comento la trilogía del día de hoy. Erin Brockovich, la declarada así, le declara la guerra a los centros de datos de IA. Miles de reportes ciudadanos alertan por agua, energía, ruido y falta de transparencia en Estados Unidos. Tenemos inteligencia artificial, sí, nos ayuda mucho en la vida, sí, pero ¿saben lo que le está costando al planeta y saben lo que significa para nosotros? Pues ella lo hizo público. Pone bajo la lupa los centros de datos. Miles de reportes ciudadanos llegan desde Estados Unidos. Se hizo conocida por enfrentar un histórico caso de contaminación ambiental. Ahora tenemos otro foco. Lanzó al Data Center Reporting, una plataforma donde ciudadanos pueden reportar centros de datos que ya funcionan, que están en construcción o que han sido propuestos cerca de sus comunidades. La respuesta ha sido enorme. Su iniciativa acumula miles de reportes procedentes de los 50 estados en la actualización del 10 de septiembre. Contabilizamos 9.580 registros incorporados. So, tenemos 9.580 centros de datos en el mundo. La preocupación se repite, el agua. El agua, ustedes saben cuánta agua se necesita para enfriar una sola computadora, un conjunto de computadoras. Y es imposible que tengamos inteligencia artificial. Aparece inquietante el enorme consumo eléctrico, el ruido constante, los efectos sobre terrenos, fauna y la zonificación. Es decir, los terrenos quedan contaminados, la fauna se pierde y gasta tremenda cantidad de agua. ¿Qué va a pasar con nosotros? En el futuro vamos a tener mucha inteligencia artificial y nada de agua. Por eso es que se está viendo la interesantísima forma de detenerlos. El objetivo de Brockovich es poner sobre el mapa lo que está ocurriendo comunidades por comunidad, conseguir que los habitantes conozcan los proyectos antes de que se tomen decisiones capaces de transformar sus ciudades, sus vidas, el planeta entero. ¿Saben ustedes lo que significa no tener agua? Y la inteligencia artificial se la está devorando toda porque necesitan una gran cantidad de agua para enfriar sus equipos. Precisamente por eso es que ella ha empezado esta gran tarea. Están llegando pueblos, ciudades y vecindarios de todo Estados Unidos y quiere que sus habitantes sepan exactamente qué se está construyendo a su alrededor, de qué se trata. Van a consumir agua, van a consumir luz, le van a quitar el agua de su futuro, de sus futuras generaciones. Eso es lo que está pasando y lo decimos al Rojo Vivo, Turbo Show. Seguimos con más de esta información, la trilogía. Un estudiante con promedio perfecto quiso descubrir hasta dónde podían llevarla sus buenas notas. La respuesta fue extraordinaria. 126 universidades le abrieron sus puertas y recibió más de 9.000 millones de ofertas de becas. Araceli Cuevas, estudiante de último año de secundaria de Indiana, Estados Unidos, estuvo 9 meses enviando solicitudes. ¡9 meses! Llegó a inscribirse alrededor de 30 ensayos para diferentes instituciones. ¡30! Su expediente era sobresaliente, promedio académico 4.0 y segundo lugar en su promoción. Y por detrás de estas cifras también hubo estrategia, disciplina y muchas horas de trabajo. Impresionante, estudiante latina con promedio perfecto de 4.0. Pone a prueba sus notas postuladas a 126 universidades. Todas la aceptaron. Recibió más de 9 millones en ofertas de becas. Impresionante esta chica, cerebro, mejor dicho. Mientras tanto, un sobreviviente del 11 de septiembre, 25 años después, sigue regresando de noche al lugar de la tragedia. Lleva 14 años limpiando las piscinas del memorial para honrar a quienes nunca pudieron volver a casa. Casos y cosas de la vida real. 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

en la vida. Hay tantas canciones que hablan de este tema. ¿Qué vale? 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Buenos días, buenas tardes. 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

del superpoder de tu parlante 93.3 13:13. Llegamos a las 13 de la tarde, a las 13:13 mejor dicho. Nos despedimos contigo a las 13:30. Así que a través del poder 93.3, ¿les ha pasado que hay tantos mensajes que se satura el teléfono? Cuando necesitas algo, no se abren las ventanas. Sígueme esta mensaje que me está pasando este momento con el celular. Tengo cantidad de mensajes. Vamos con ellos.

0: Perfecto, estoy contigo. Buenas tardes, que tengas un lindo día. Listo, corazoncito, muchas gracias. Mi Alexa querida, le envías un saludo a la guapa Gina Roa de parte de Lisandro. Bendiciones con todo gusto. Con todo el cariño del mundo va el saludo para ella. Muy buenas tardes, mi nombre es Mauricio, pero todos me dicen Maui. Lindo día, Alexita, excelente música. Gracias, mi querido Mauricio. Y yo pensé que tú eras el Maui La Roca. ¿Sí has visto Moana? Dime que sí. Me encanta tu nombre, Maui. Me trae muy bonitos recuerdos. Me encanta, Moana. 93.3. Gracias, Alexita. Saludos y bendiciones. Con todo gusto, Carlitos. 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
1: Buen día, mía. Ese comentario del agua más distribuido a la gente que tiene...
0: Listo, corazoncito, un abrazo. 93.3. Mi querido Lisandro, mi Alexa querida, buenos días. Un saludo para usted, caballero 88, tengo un agua muy gentil. Justo el momento que estamos escuchando su audio, entró una llamada. 93.3. Hola, caballero, tría los tiempos. Rumbo a Ambato, La Tacunga. Precioso corazón, gracias, mi caballero Tri. Me encanta tu saludo, gracias, me envías cuanto una foto y un audio. Muchas gracias, tiene 20 sobre 20 en actuación en clase. Todos los niños que me han enviado, niñas y niños, que me han enviado hoy sus fotos, tienen 20 sobre 20 en actuación en clase. 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Solamente para que me envíes tú tu nombre, tu apellido y recuerdes la dirección. 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Y la música sigue llegando. Atentos, entrego pizza al volver. ¡Somos!

0: Facebook, queridos, por ti contigo está mi corazón. Premios. Tengo otra mochila. Este momento, primera persona que me escriba se lleva otro 20% de descuento con las mochilas de Chosen Néstor en la avenida Ceballos y Guayaquil. Primera persona que me diga, Lisa, yo quiero ese descuento. Te llevas solamente, puedes retirarla hoy. 20% de descuento en tu mochila. Tengo dos ganadores, vamos por el tercero de Chosen Néstor. Y te llevas también una cartuchera Plus. Alexita, ¿me puedes ayudar con la canción de Un Baile Inolvidable? Son las mejores, linda tarde, bendiciones. Gracias, corazoncito, gracias, Salito. Lindo día. ¿Usted sabe qué canción es, mi querido DJ? Baile Inolvidable. Listo, corazón, ya te la pongo. Mi DJ que sabe todo, 93.3. Saludos, Alexa, desde Guachito Toras. Buenos días. 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Muy bien. 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Mamma mia, madonna mia. Ma per la tutti, la per questi, lo goloso de la zona centro. ¿Quiénes son? ¿Con quién tengo el gusto? Buenos días, buenas tardes, hola.
1: Buenos días, ¿cómo está? Con Salomé Ferrer.
0: Hermosa, tienes un lindo nombre, mi querida Salomé. Buenos días, buenas tardes. Cuéntame, ¿qué parte, de dónde me llamas?
1: De la Tacunga.
0: ¿En qué dirección estás, vida?
1: Justo por acá, por la FAE.
0: Listo, corazón, necesítame la dirección de Pizzería Sabrosini.
1: Sí, en la avenida Unidad Nacional y Atahualpa, junto a la Cooperativa Capeca.
0: Muy bien, felicitaciones, te llevas su pizza así de facilito, rapidito, ya al instante. ¿Qué ha sido Pizzería Sabrosini o todavía no?
1: Muchas gracias.
0: A ti por tu rápida comunicación, por tu sintonía, por tu cariño, por tu carisma, por tu presencia en mi vida. A ti, gracias a todo eso. Cuéntame, ¿Yacita Pizzería Sabrosini o es la primera vez?
1: Sí, es la primera vez.
0: Correcto, hermosa. Te llevas tu pizza riquísima de Pizzería Sabrosini. Muchas gracias a tu participación. Le envías un besito. Un saludo a quién.
1: Un saludo para mi Victorita y que están aquí escuchando. Saludos.
2: Hola.
1: Hola. Somos fiel oyentes de ustedes.
0: Gracias, corazón.
1: Bendiga que siga así.
0: Gracias, preciosa vida. Muy gentil, mi vida. Victoria, ¿cuántos añitos tienes tu nena?
1: 7 añitos.
0: Hola, preciosita, angelito precioso de 7 añitos. Dios te bendiga, te mando un abrazo grande, grande. Y gracias por la sintonía de todos los días. A ti también, mi vida, por esta bonita llamada. ¿Me repites tu nombre?
1: Salomé Barreros.
0: Salomé, tienes un lindo nombre. Gracias a ti y a tu nena también. Las dos bellas, preciosas. Les envío un beso grande, me envías tus datos este momento a mi vida aquí al WhatsApp, nombre, apellido, número de cédula para entregarte tu pizza, ¿de acuerdo? Corazoncito hermoso. Te cuento que se acabó la batería del celular. Pero este momento te espero los datos porque me estás escuchando a través del dial. Sí, se apagó el celular sin batería. Que la cantidad de mensajes que recibe el Turbo WhatsApp, mi querida ninja, o sea, hay que entenderle al pobre celular. Este momento le conecto nuevamente. No te imaginas, yo vengo con mi celular al 90%, este momento tengo 34 en batería. La cantidad de mensajes que hemos recibido ahora es impresionante. Listo, preciosa, te llevas tu pizza este momento, entonces me quedo a la espera de tu mensaje, estoy prendiendo ya el celular. Ya se está cargando aquí al WhatsApp, hermosa. Salomé, saludo para ti, mi querida Salomé, que este momento hablé contigo. Quiero que me mandes, que me envíes este momento tu nombre, tu apellido, tu número de cédula para poderte entregar la pizza esta tarde. Estoy prendiendo ya el celular, me lo envías al WhatsApp en cuanto tenga la señal. O si no, escríbeme a mi personal WhatsApp más rápido, 098499-0938. Pero me encantó, qué bonita energía de ella y de su nena. Salomé, escucha, 098499-0938, hermosa. ¿Me escribes, por favor? Mi querido Marcos, gracias, me acompañando toda la mañana desde Bolivia. ¿Usted sabe que tenemos sintonía en Bolivia, DJ? ¿Usted sabe que Marcos nos acompaña y nos sintoniza en Bolivia todo el día? ¿Desde hace cuánto? 3 días, mi querido Marcos. Gracias, tu super sintonía, 93.3. Mi Alexa, querida, ¿cómo está? Yo quiero, pero tenía que llamarme pronto, corazoncito. Facilito, rapidito, ya al instante. Alexita, no vaya, usted es chévere. Gracias, Lenín, qué lindo tu saludo, tu abrazo, tus palabras y tu cariño. No vaya, dice, no vayan, Alexita y DJ, no vayan. Dichoso fin de semana, hasta el día lunes, a las 8:30. Se te quiere un montón, los Triumph Winners, mi querida Lenín Hermoso, Lenín Morales. Turbo Show al Rojo Vivo 93.3. Yo soy la dueña de tus mañanas, la dueña de tu día, el original. Mi Alexa, querida, hermoso corazoncito, cuéntame, dame tu nombre y tu apellido. Yo te agrego este momento, por favor. Bienvenido a mi personal WhatsApp, tú que me escribes. Caballero Tri, Caballero Amarillo. Gracias, tu comunicación, tu saludo. A ver, tú me dices, yo quiero, pero ¿qué es lo que quieres? ¿Quieres la pizza o el 20% de descuento de las mochilas? Cuéntame, ¿quieres la pizza o el 20% de descuento en las mochilas de Chosen Store? Por cierto, perdón la pregunta. Recién le pregunto qué deseas. Joraima Cuello, este momento te agrego hermosa. ¿Quieres la pizza o quieres llevarte el 30%, el 20% de descuento en las mochilas de Chosen Store? Bonito nombre, Joraima. Linda tarde, el privilegio para mí de ser parte de tu mañana. Saludo para Margot. Linda Margot, gracias por las bonitas flores, lindas como tu alma, como tu corazón. Saludos para ti también. Hola, mi querido Israel, besito. Me quedo con tu saludo, me quedo con tu dial. Tu música. Gracias corazoncito por la super sintonía. Sí, mi querida Joraima, así es. Ya te agrego, hermosa. La pizza tú querías. El próximo fin de semana tengo otra pizza nuevamente. Mario Rocha, memorice la dirección de la pizzería. Facilito, rapidito, ya al instante llevársela. Alexa, querida Alexander, buenos días, ¿cómo estás? Te abrazo, mi querido Santi, buenos días. El 007 de las entregas y de las encomiendas. Gustavo Quijite, buenas tardes, mi querido amigo. 93.3. Buenos días, hermosa, buenas tardes, que tengas un lindo fin de semana. Ya para escuchar tu programa, para mí es hermoso escucharte a ti y a ustedes. Gracias, caballero. Cita número 10. Caballero, cita número 10, gracias a tu compañía, tu super sintonía. Besito para ti y para todo el público hermoso que nos acompañó, gracias a los Triumph Winners, a los sponsors. Con mucho gusto, mi querido Santi. 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Chalupas Grill Garden a todo volumen en La Joya. Besito para ti, mi querida Elizabeth, un abrazo. Saludos para Marcy Mex. Gracias a Monday Cars. Y esta tarde el abrazo grande a la avenida Ceballos, Marcy Mex. Besos para Jair, un saludo grande a Computron. 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Comercial Verdelec, Napo, te abrazo con el corazón. A todos los chicos de Point, un abrazo para Carlitos en Almacenes La Ganga. Gracias a Wellington Silva. 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Mi caserita, muy gentiles. Cruz Azul de las Ceballos, del redondel de la policía de las Ceballos y Castillo. 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Un saludo para la Panadería Española. Gracias a Motoson en Avenida Ceballos, Orbio Hogar, te abrazo. Comercial JL Almacenes Japón, gracias a Crecos, créditos económicos. ¡Qué cantidad de sintonía! Me encantamos tu sintonía. Me gusta la mañana, me gustas tú, me gusta compartir contigo en todos los momentos.

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